0: ahora está intentando equilibrar el juego ya Barcelona Sporting Club. Tiene algunos avances, tiene ya disposición de Vivan el juego bien, pasa, sale por detrás. Ahora tuvieron que hacer falta para parar los chicos venientes y van.
1: Tiro libre para Barcelona, a ver si despierta el elenco canario. Tiro libre para el ídolo y el portero. Mariposa, ¿no? No le fue bien al arquero Lara tampoco. Corner para el conjunto visitante.
2: Es el cuarto del compromiso, el primero para el ídolo del Ecuador.
1: No fue para nada bueno.
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1: Aleférico ya trepado a tres cuartos de campo, la aguanta, pone bien el cuerpo en esta ocasión. Carabalí soltando para Sergio Díaz, levanta el más tranquilo, hablamos jugando, intentando al menos con Fajardo, se la puede devolver al Palamedo, solo prácticamente va a ingresar al área, Fajardo la alcanzó.
3: Cada uno debe ser en todas las páginas.
4: Barcelona es que Barcelona tiene que tener la pelota, porque claro, si no tiene la pelota es imposible. Y si Barcelona quiere achicar, es muy difícil

0: desahogar un poco. Eric Mendoza, el pase había sido bueno. Falta. Falta tremenda al borde de las 18 yardas. Y ahí pudo ser tarjeta, Sergio.
1: Totalmente, sí, es lo que está pidiendo también la gente de Barcelona. Una tarjeta amarilla, falta sobre Eric Mendoza, que se iba pues solito por la banda zurda. Y que el árbitro termina sancionando una falta que por lo menos le da a Barcelona un respiro.
2: Ojalá que cuando pase lo mismo, pero al revés, tampoco se meta de esto, ¿no? Porque esa ya la bala que está poniendo. Esas cosas que vimos ahorita no es falta para amarillo. Entonces, cuando haga lo mismo Barcelona, ojalá que no saque la tarjeta amarilla.
3: Ojalá, usted lo ha dicho, maestro. Oiga, contrata, contrata.
1: Quiero, sí, ¿eh? Quiero consultar al Capi, ¿no? Se marcó.
4: Mira,
1: que iba a pasear.
4: Sí, ¿sabes quién estaba marcando?
1: Carabalí.
4: Carabalí, jugador más chico. Sí. Uno de los jugadores más chicos que tiene que estar ahí en el poste.
1: En el palo.
4: En el palo, ¿no?
2: Como el Cíbar.
4: Exactamente. No, no tomar a un jugador al centro delantero, al más alto. ¿Cómo lo va a tomar?
1: Pero eso se trabaja. O ya,
4: pero se trabaja, todo eso que hay que trabajar. Ahora, si no lo hace, no lo puedo decir.
0: Oye, Diego, ¿qué se percata? A ver, este es Darío Benedetto con un derechazo.
5: ¿Cuándo aquel
1: cobra? No, sí tiene. Lo que pasa es que.
2: De esto tiene disparo.
5: Pero no cobra regularmente.
2: No, normalmente no.
1: Pero es que en ese equipo, como está,
5: no
1: lo cualquiera asume la responsabilidad, no. Pero Benedetto tiene que hacer su
4: y aparte, de tal manera que le pega a Benedetto, le puede ir al arco muy bien. O sea, la forma como le pega a él le puede dar resultado.
1: Y para estar esperando lo que no le va a llegar,
0: mucha atención, la tiene Fajardo, marca el freno, la media vuelta, él solo se amagó. Él solito se amagó.
4: Felizmente la tiene Fajardo.
0: Él se amagó. Ahora, hablando de Benedetto, la otra vez él fue el que prácticamente hizo la de conductor.
1: Él fue el que pone el pase para que lo habilite y él va a cabecear.
4: El mismo, sí,
2: exacto. Faltó centrar la jugada.
5: Faltó centrarse el man mismo. Bueno, 22:50, Cerito.
1: Bueno, acá clarito la falta de luz, que luego dice que hizo.
5: Eres comentarista tú.
0: Falta y tiro libre.
5: Todo comenta.
1: Estoy
5: como ¿cómo? Haciendo todo. Ya 23.
2: Todo
5: 23, ya 23, 23 en esta primera parte. 1 Católica, 0 Barcelona. 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
0: Le exige Mejía por parte de la Católica, banda zurda. Pinchazo al área y el cabezazo. Esta vez es de Valle, sigue y viste permanentemente el número 28, Pablo Díaz, soltando por la banda diestra a Londoño, que ha salido de las 18 yardas. Londoño, que ingresó y parece que penal, sí. Penal, penal, penal, penal, penal, penal, penal, penal, penal, penal, penal, penal, penal, penal para la Católica.
5: Increíble, señores, comenta.
4: Una pelota, un rebote que agarran los jugadores de Barcelona. Se la quitan a Fajardo y mira, la pierde el jugador número 70, Mejía. Y luego Vallecilla lo agarra en la cintura. ¿Y el otro qué tiene que hacer? Lanzarse.
1: Falta, no hay nada que
0: reclamar. Claro, muy claro, Sergio.
1: No hay nada que reclamar ahí, por más que la gente de Barcelona va encima del árbitro. De verdad que ha sido estos primeros minutos de terror a nivel defensivo. Y justo el día de ayer Carabalí en la salida del aeropuerto decía que habían mejorado en la parte de la tía.
2: Sigue insistiendo con Vallecilla de marcador, teniendo la perlaza, por favor.
4: ¿Cuál perlaza?
2: A Jonathan. Jonathan,
5: no se puede ser tan irresponsable hacer ese penal.
2: Te digo.
4: No es la primera vez.
5: Tan cerca al árbitro, agarrarlo de manera tan descarada, Vallecilla. Por Dios.
1: Que si no lo veía el árbitro, lo veía el VAR. Pero así.
5: ¿En serio? Tan, es muy tan descarado, hermano.
1: Sí, es muy funcional.
2: Falta aquí.
1: Y el crucificado es Contreras.
0: ¿Sí? ¿Se prepara quién, Sergio?
1: Bueno, va a ir finalmente el mismo.
4: Londoño.
1: Londoño. Ahora es Londoño, sí. Londoño. Sería Londoño el número 9.
0: Ir a Londoño por parte de la Universidad Católica. Tiro penal, señoras y señores. Va por la segunda. Va por la segunda, Londoño. Le pegó. Tapó Contreras. Tapó José David Contreras. Y si no está él, Dios santo, ¿qué sería de Barcelona?
2: Fuera 3-0 perdiendo.
0: Coméntelo, Pablo Aníbal.
2: Qué tapada de Contreras. No esperó. No comió de la mague, se lanzó para donde venía la pelota, no a ras de siempre, tampoco arriba, a media altura, y la tiró al corte. Esperemos que el corte no nos hagan el gol, ya que el arquero nos salvó el penal. Hijito, montón de giles que no saben qué hacer, dónde están parados tampoco.
0: Mauro Díaz para el cobro, se prepara el conjunto capitán.

0: Cerito algo, convence el árbitro, Sergio.
1: La está revisando el bar, creo, Cerito.
2: ¿El penal? No. Estaba más bien el árbitro enfocado en que no habían agarrones, pero... Y ya sabe que Ibardés, que se
0: gana. Mauro levanta Mauro Díaz y el golpe de cabeza solo, profesor Jimmy Montanero, otro jugador, camarata, esta vez me parece que era Cangá. Oye, el hombre que impactaba.
3: Sí, la verdad que los jugadores de Barcelona, la defensa, o está mal preparada, o están perdiendo el conocimiento de cuáles son las facultades que ellos tienen. Así que Barcelona ya en este momento, si Universidad Católica hubiese aprovechado todas las oportunidades, estuviéramos como el compañero de lado.
4: Yo le estoy diciendo, cuidado, se te viene la noche. 26. Equilibra el juego, equilibra el marcador. 26, y ahora el arquero lo ha salvado.
2: Hugo María, Dieguito.
1: A ver, saque el esmalte.
2: Bueno, saque el esmalte, usted que le gusta pintarse de amarillo con el número 4.
1: Ahora soy serio.
2: Quedó pintadito Gustavo Valles.
1: Quedó pintadito de amarillo Gustavo Vallecilla. 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
0: Tocando y soltándose el número 33, Cangá, y en línea medular aparece girando Mauro Díaz para Facundo Martínez en el círculo central. Devuelve la cortesía para Mauro.
1: Ese Díaz es bueno, le digo. Juega todos los partidos igualitos. No como el de aquí, que escoge partidos. A usted, Damián Díaz, a usted le digo.
0: Vea eso, yo pensé que le decía Sergio. Pelota que va dirigida para que intente hacer daño. El número 24 de Nazareno, trastabilló, había caído. El que recupera es el número 70, Marco Mejía, el otro Mejía del partido. Este es en el Barcelona. Pelota levantada para cualquier lado, es un saque lateral. Saque de mano. Ahora efectivo Cangá, Sergio.
3: ¿Qué pasa que ahora Sergio? Porque ahora los simples, un defensor, yo he visto que la revienta, pero dándole por último algo de dirección. Ahora, algo que parece no tan complicado, porque tiene un poco más de tiempo. La revienta y de paso mal, ni siquiera les queda cerca a un compañero, como para que, por lo menos para que la vaya a dividirla, pero nada, la regala.
5: No sé si listo con cuerda. Dice mi papá, falta de
3: fundamento. Sí, y decía Dustin Ross, cuando teníamos que revisar, Lach, rechacen con intención. ¿Y sabes qué? Con intención de pase, buscar a alguien que pueda recibir.
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0: Fútbol con pasión, transmisión, con emoción, usted lo vive, los palpites a través de la 98.5 FM, es el portero José David Contreras que va jugando en corto para el número 35, este es Intriago, Matías Lugo devuelve la cortesía para Intriago, ya lo invita el portero canario, finalmente José David Contreras busca el esférico, impactarlo todo a campo adversario, no va a alcanzar Carabalí, hace una especie de sombra Mejía, que será un saque de mano, profesor Jimmy Montanero.
3: Volvimos a lo anterior. A rechazar, a hacer pases largos que no producen ningún ni siquiera nerviosismo de los defensas de la Universidad Católica.
0: Cachabue, distribuye Cachabue por la banda derecha, la mira demasiado largo Nazareno. Uy, el autopase de Nazareno. Ya llegó a punta de velocidad, se ha recuperado Vallefilla, le terminan haciendo una falta. Había falta en ofensiva por parte de la Universidad Católica, tiro libre para el equipo ídolo.
1: Sí, señor, tiro libre, ya recorridos 30 con 30 en esta primera parte. Uno tiene Católica, se lo tiene Barcelona y se perdió un penal Londoño. 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Mañana, ¿quién juega, Sergito? Mañana tenemos transmisión de Liga Ecuavet. ¿Quién juega mañana?
2: Bueno, mañana tenemos algunos partidos por acá. Vamos a escuchar el Manta contra Liga de Quito.
1: Cierto que su asesor Johnson Sainz le pidió transmitir ese partido.
2: Sí, Johnson dijo que perro. Se preocupa la situación de Liga y que perro. Por eso quiere estar al tanto del conjunto A. Así que mañana, 19 horas, acá en JC Radio, vamos a escuchar Manta contra Liga de Quito. Después está la
0: nuevamente al ataque la Católica. Londoño ingresa al área, va a ser gol, ha salvado desde el piso Vallecilla. Londoño insiste, persiste el elemento de la Universidad Católica, le va pasando el número 24 Nazareno, iba por el frente todavía Londoño, nadie se la quita, habilita por el medio a Fajardo y tocan y entran como si fuera su casa. Pablo Aníbal Vela.
4: Ahí se barrió Vallecilla, si no era una segura situación de gol muy difícil para Barcelona, después de incluso sacarse de encima del juego de Universidad Católica, más aún si los defensas comienzan a fallar, sin que nadie los apresure, sin que nadie los obligue, son fallas no forzadas.
0: La ¿juega a placer o no, Pablo?
4: ¿Quién?
0: ¿Están jugando a placer?
4: Católica, a diferencia de Barcelona, Católica sostiene la pelota, la tiene y espera el momento para aceptar con la llegada de cualquiera de los atacantes por el costado derecho, porque por ahí está el hueco del Barcelona Sporting Club. Y es lo que está haciendo, insistiendo por ahí, pero no es por fuerza, sino por juego. Juega hasta que encuentran un hombre destapado, encuentran el hueco y se la ponen a él para que corra y le gane las espaldas a todos los defensas del Barcelona Sporting Club. En cambio, Barcelona, como ya lo dijo Montanero, comienza a querer simplificar el juego de los defensas a los delanteros, como ahora.
1: Nadie.
4: Porque la defensa rival está bien parada.
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5: Le decía Jimmy, Católica trota en la cancha. Ni se esfuerza, mire.
0: Nueva habilitación para Nazareno. Llega prácticamente a la banda ahí, a la línea misma. El número 24 de la Universidad Católica. Aparece Facundo Martínez. Colabora el número 9, media vuelta. Es interesante el giro por parte de Londoño. Nazareno se va contactando con Fajardo. Juega Fajardo. Atrás la pelota de Londoño para Nazareno. Se acerca Cachabue. Prefiere ahora conectar con Cangay, que a media altura. El pase por la izquierda hacia el número 30. Mejía colabora en el ataque del conjunto capitalino. Mejía tocando Facundo Martínez en esta ocasión. Pierna izquierda. Él le toque con la derecha. Ahí en el medio. El hombre que busca la conexión es el número 24, Nazareno. El lateral que ahora lo vemos por el medio. Cangá, Facundo Martínez. Se toca y toca el equipo camarata. Y es para el gol en este momento, profesor Jimmy Montanero.
5: Barcelona, si no se aplica, yo creo que nos vamos a llevar un comido.
0: ¡Uy, qué gran disparo! Por poco la segunda. Se atreve Mauro Díaz, pero entran como si fuera su casa y se despeinan. Y los jugadores de Barcelona quedan para el...
5: Están viendo.
0: Tremendo por ahora lo que...
4: Espectadores privilegiados del juego de Católica.
2: Parece que estuvieron en un entrenamiento católica, pero con unos conitos amarillos. O sea, en naranja, unos conitos amarillos, porque lo pasan con una facilidad que causa hasta asombro, ¿verdad? La forma en cómo triangulan, en cómo tocan la pelota, en cómo llegan. Se han equivocado. Por eso Católica no está ganando el partido por un mayor resultado. Pero el técnico por ahora no mueve ni mete ficha. Está contento, parece, con lo que está viendo.
0: Oye, yo he visto equipos así, como este, de pronto con dificultades. Este Barcelona, pero al menos con un poquito más de ganas.
5: Pero le pregunto a usted, a todos. Barcelona ha tenido un esquema técnico, táctico.
4: No juega, lo falla.
5: En muchos partidos. Hay partidos que le salen, hay partidos que no le salen.
4: Claro.
5: No llevan una línea futbolística. Por eso es que Barcelona pues no tiene ahorita, no tiene una meta fija de hacer lo que tiene que hacer en la cancha. permitir que sus delanteros, que sus volantes, pues puedan producir, pero no lo hacen. ¿Cuántas pelotas ha tocado Benedetto hasta el momento? Una.
0: Nuevamente, mira, a la carga es, Mauro Díaz, lo habilitan a Mejía, llega Mejía, media altura, Mauro Díaz ha luchado, no ha ganado, se está imponiendo la defensa del Barcelona en esta última ocasión, saque lateral que lo hace efectivo, el número 32, Alonso para Mejía, número 30 en su espaldar, levanta todo para que juegue en el globo central. El número 10, Facundo Martínez, aguanta con la pierna derecha, nuevamente hacia la zurda, allá donde permanece y sale muchas veces de su zona. El 30, Mejía, le va saliendo. El 32, Matías Lugo, pero no le hace ni cosquillas. Otra vez va la carga Alonso, después Londoño, levantó Carabalí con golpe de cabeza. La deja para José David Contreras y ahí respira un poco Barcelona. Estamos en 37 minutos. Saludos para toda la gente en sintonía. La gente que se va transportando, avanzando hasta sus hogares con la señal de la 98.5 FM. Queriendo escuchar el tanto de Barcelona. Está lejos por ahora. Vamos a ver si es que se anima. Darío Benedetto. Bueno, el pase por la zurda. Ahí está avanzando Vallecilla. Vallecilla, devuélvasela a Benedetto. Amagó Benedetto. Y casi la saca del estadio. Es difícil sacarla del Olímpico Atahualpa.
4: También se apresura Benedetto. Tenía un montón de líneas de pase ahí con jugadores delante de él que pudo haber tranquilamente intentar una habilitación profunda para él poder recibir toque e ir, pero no pasó. Sacó el remate, decidió el remate y le salió muy, muy débil.
1: Saludos para mi pana Eddie Perdomo, que está en sintonía. El doctor Eddie Perdomo, un abrazo para él. Me dice Dieguito, buenas noches. Excelente transmisión. Saludos al panel. La Católica parece España, dice.
4: No
1: diga eso, mi doctor, por favor. Saludos para el doctor Eddie Perdomo, para la Osa Sonia y para todo ese personal que está siempre en sintonía allá en
4: para
1: Aurora.
4: Pirulino, para Pirulino.
1: ¿Cómo?
4: Pirulino.
1: ¿Quién es Pirulino?
4: El pollo Pirulino.
1: La polla, no, que es Osa Pollo, no sé qué es, que la polla me dice.
4: Un zoológico, bueno. Un
1: zoológico tiene mi doctor. 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
4: Mientras la Universidad Católica se esfuerza por jugar bien la pelota, por cubrir los espacios, por llenar los espacios, por salir jugando, por atacar por las bandas, asegurar los pases, no perder la pelota con facilidad, sostener el juego. Barcelona tira pelotazo a Tomisón, no juega a nada.
0: Insistiendo una vez más, el Londoño lo dejó en el camino, un adversario. Londoño va a ingresar al área, el pase para Fajardo. Nuevamente lo buscan al 32, la salvó José David Contreras. ¡Qué disparo a quemarropa! Es el salvador constante del equipo del Astillero, José David Contreras, profesor Jimmy Montanero.
5: Yo les decía hace poco tiempo, cuando estaban en las tratativas, que querían contratar a Contreras del extranjero. Yo les decía, no podemos dejar que se vaya. Él tiene que continuar. Sí, que el contrato va a querer mejorar su contrato. Pero por supuesto, pues, ahí está demostrando lo que él vale.
4: Sí, señor. Muy bien. No es por Contreras, estuvieron perdiendo 4-0.
1: Muy bien, así es, maestro. 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
0: Probando de media distancia, también se atreve a esta forma Alonso. Volaba por si acaso Contreras. Por ahora le está sacando barata el Barcelona Sporting Club, Pablo Aníbal Vela.
4: Sí, señor. Un solo equipo en la cancha, Universidad Católica, que como ya dije, hace todas las cosas bien. Le hace falta encajar la segunda, la tercera y la cuarta. Y en eso ha tenido mucho que ver el arquero nuestro, que ha evitado seguras caídas, ya por lo menos tres, y el penal que también lo tapó. Olvídate del resto. Y Barcelona, en vez de hacerse fuerte después de esa tajada de su arquero del penal 2, sigue diluido, sigue disperso, sigue tirando la pelota para donde pueda, como que juega a la avanzada, tira para adelante a ver qué pasa. Así no es, tiene que equilibrar el juego para poder equilibrar el resultado que va perdiendo 1-0. Y no va mal, por obra y gracia del Espíritu Santo.
0: ¿Y qué tiene Barcelona para el segundo tiempo? De pronto alguna opción de variante, Sergio. Vamos a estar mencionándolo, ¿la tiene ahí?
2: Sí, por supuesto. A ver, en la banca estaba José Gabriel Ceballos, está Byron Castillo, William Vargas, Yoniel Chalá, nada por ahí. Jonathan Perlaza, está también el jugador Jason Medina, aparece Johan García, está Elkin Perlaza, Tommy Martínez, Tito Villalba, Jerry Huila y Tomás Rodríguez.
1: ¿Y su hijado Ricardinho?
2: Ya no está en el partido.
1: ¿Ya lo borraron? No me diga eso. Lo hizo borrar, ¿no? A ver, usted es malo, serio.
2: Mejor no hablo porque suena más aparato, ¿no? Pero cuando es juvenil, uno tiene que estar bien preparado.
1: Muy bien.
2: Mejor cortadito que los otros.
1: Suficiente, maestro. 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
0: Centro de Nazareno, responde Vallecilla. Nuevamente la carga la Universidad Católica, había levantado Mauro Díaz, el cabezazo de Carabalí, insiste el número 4 Chancellor, prácticamente toda la Universidad Católica en campo que defiende el Barcelona desde el Estadio Olímpico Atahualpa. Se disputa la Liga Ecuatoriana, 42 minutos en esta primera parte, lo gana el conjunto capitalino, 1-0 al cuadro ídolo, avanzando Nazareno, número 24 en su espaldar, la cobertura es inminente de Vallecilla, y ahí tendrá que darse unos segundos el conjunto visitante para tratar de oxigenar. No la ve Farías, ni el local, peor de visitante, profesor Jimmy Montanero.
5: Así es, pero eso no solamente pasa por el técnico, quiero reconocer que el técnico Farías le dará la indicación, se podrá equivocar en alguna oportunidad, pero los jugadores también, falta de amor propio. Esto se trata de amor propio. Si uno tiene amor propio por defender una pelota, por quitar una pelota, por robar una pelota, y luego de eso, tratar de hacer lo mejor y de hacer que los jugadores, sus delanteros, puedan aprovechar las oportunidades, que no se crean en ningún momento.
0: Avanzando Eric Pindoza, la pelea por el medio, Darío Benedetto, hay que ponerle ganas, dice el profesor Jimmy Montanero, sin embargo, no alcanzó con las ganas que tuvieron en el avance los jugadores del Barcelona, de forma bastante clara, Cachabue le permite el avance el número 24 Nazareno, toque con el borde izquierdo, devuelve la cortesía para Cachabue, llega el globo central, Mauro Díaz, toca y toca, juega y se entretiene el equipo camarada, Cachabue, y no hay quien le haga el nombre porque son hinchas de Barcelona, nada más, en el Estadio Olímpico Atahualpa.
1: 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Saludos para mi pana Freddy Zurita, que está en sintonía. Dice Freddy, Ñaño, por favor, digan la plena. ¿Qué pasa con los jugadores? Dice, ¿será que el empresario está imponiendo alineaciones? ¿Qué pasa? Dice. La gente está, pero...
4: Jonathan Perlaza del empresario no lo pone, Faría. No joda.
0: Tiro de esquina, Diego.
1: Sí, señor, uno más en el compromiso, séptimo para Católica.
0: Y el cabezazo, buscaban, atento, el portero José David Contreras. Estamos a poco y nada para que termine la primera parte, 44 minutos con 30 segundos. Diego.
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4: La verdad, tiene que tranquilizarse, no apresurar el juego, no simplificar, no tener la pelota, tenerla, lo que hace Católica, tenerla, tocar, pero se desespera. El mismo arquero siempre busca arriba. arriba, salga jugando desde atrás como ahora.
0: Tenemos el cuánto de descuento, Sergio.
2: Bueno, se van a jugar un minuto para que termine el sufrimiento de esta primera parte de Barcelona.
0: Uno más. 30 segundos disputándose, 30 segundos de descuento. Aquí era malo el pase por parte del número 35. Hablamos de Intriago, ha quitado el equipo católico. Permanece el instrumento con Chancellor. Aguanta con pierna derecha el pase por interno, buscando hacer daño el cuadro local. Pero aquí se va a terminar.

0: Espinosa. La pelota que le queda de rebote después intentaba prolongar para Carabalí. La salida es de Mejías, estrella. En el número 7.
1: Ese Mendoza es Montepío, ¿no? Puro empeño nomás, puro empeño de fútbol, nada. Nada.
0: El árbitro. Sí, el árbitro nos dice que hasta aquí llegamos. Termina. Termina la primera parte. Amigas y amigos, nos vamos al descanso. Uno tiene la Universidad Católica. Cero tiene Barcelona.
1: Sí, señor, se acaba la primera parte. Hasta aquí llega el primer tiempo. Lo gana la Católica por la mínima diferencia. 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Se acaba la primera parte, se acaba el primer tiempo de este compromiso. 1 para la Chatoleí, 0 para el equipo ídolo del Ecuador, 0 para Barcelona Sporting Club. El comentario, el análisis de las voces de los especialistas, el profesor Jimmy Montanero y mi pana, mi loco, el señor Aníbal César Iván Vela Villao, están en el uso de la palabra en el comentario de esta derrota momentánea de Barcelona, porque se puede remontar Jimmy, se puede remontar Aníbal.
2: Han concluido los primeros 45 minutos donde hay que repetir lo mismo, lo que dijimos en toda la transmisión. Creo que Barcelona es un equipo desabrido, sin ganas, sin lucha, sin matices, sin un esquema que nos pueda decir a nosotros a qué juega Barcelona. Porque en realidad, como les decía en el comentario, cuando hay que rechazar, pero hay que rechazar para un compañero, donde está un compañero que la pueda ganar. Porque si la rechazo y nuevamente los contrarios la tienen, o sea, ¿qué saco con eso? Lo único que hago es alejarlo. Pero Barcelona no necesita alejar solamente el balón de su área, sino también crear, jugar con la pelota y hacer que nuestros delanteros también puedan tener alguna opción. Ustedes han visto Benedetto. Benedetto ha hecho, uno, cuando, antes de que les diga, les haga comentarios sobre él, y dos, cuando tocó la pelota, la retrocedió y pateó de forma desprolija, muy apurado, como tú dijiste, Aníbal, hacia fuera del arco de, ¿cómo se llama?, del Metalar. Y Barcelona no tiene, la verdad que, ¿qué podemos criticar? ¿Qué podemos decir? ¿Cuál es la excusa? ¿Qué le podemos salvar a este equipo que realmente hoy nos queda debiendo, pues, en estos primeros 45? Ojalá que la cosa se invierta para el segundo tiempo. Pero nos queda debiendo muchísimo. No tiene nada. No tiene un jugador que ordene, que sea la voz cantante, que luche, que les diga. Yo no creo que con el ahogo que tienen en este momento, no hay un jugador que en la cancha pueda gritar y decirle a sus compañeras, vamos haciendo esto, vamos a seguir las indicaciones del técnico, porque sin duda alguna, yo entiendo que jugar en Quito a esta hora también es muy, muy fuerte para nosotros que vamos de la costa. Sin embargo, pues, hay momentos y momentos, hay que jugar la pelota, hay que lucharla. No solamente hay que rechazarla, no hay que tirarla para adelante. Volvimos a lo que estábamos haciendo anteriormente. La fecha pasada hicimos un gran partido, un buen partido. Tuvimos la pelota. En un primer tiempo muy bueno Barcelona, el segundo tiempo distinto, porque Libertad nos encontró y nos hizo luchar. Libertad. Pero Barcelona sigue con la imprudencia de no entregar la pelota a nuestro volante, no para que busquen el pelotazo hacia el arco contrario. Católica sí busca, porque ellos tienen la velocidad, como son tan acostumbrados a ese clima, a esa altura, ellos pueden correr con más facilidad que los nuestros. Y los nuestros no tienen la fortaleza, ni la fuerza, ni la energía para poder correr una pelota, ir a pelearla, porque se sienten ahogados, porque jugar en altura es muy complicado, eso lo conocemos todos. Los que hemos jugado allá sabemos que es muy complicado. Hagámosla fácil, toquemos la pelota, hagamos que el rival sea el que corra, no nosotros correr. No necesitamos correr con la pelota, no necesitamos trasladar la pelota. Con esto no estoy diciendo que la lancemos, hagamos juego con los compañeros, tratemos de hilvanar muchas jugadas, pero no hay nada de eso en Barcelona. No hay nada. ¿Qué podemos hablar de Barcelona? Yo creo que si fuésemos reales y los jugadores de Católico hubiesen convertido los goles o las oportunidades que tuvieron, lamentablemente ahorita estuviésemos llorando de Barcelona.
3: Sí, estuviéramos hablando de una goleada ya, porque por lo menos han existido tres situaciones claras de gol y sin contar el penal, ¿eh? Que el penal es 90% de gol. Sin embargo, el arquero Contreras, que es un tapa penas, tapó ese penal y evitó la segunda caída de Barcelona Sporting Club. Por ahora están 1-0. Pero si esto sigue, como se ha jugado los primeros 45 minutos, llegará el momento que no pueda resistir más Contreras y le entra el segundo, el tercero, el cuarto, el quinto y hasta el sexto. Porque Barcelona está para la foto esta noche. No juega absolutamente a nada. Cuando intentó tener la pelota, la perdió. 2, 3, 4 pases, al quinto pase pierde la pelota. Y otras veces ni siquiera 2 pases seguidos. Y todos los rebotes le caen a la Universidad Católica porque Barcelona está hasta mal regado en el terreno de juego. Mal parado en el terreno de juego, con un marcador que no es marcador como Vallecilla. Puede dar una mano en un momento dado, ok, chévere, bacán, pero no ponerlo de marcador. Es un boquete lo que hay por el costado izquierdo del Barcelona Sporting Club, derecho del ataque de Universidad Católica. Por ahí ha recargado el juego Universidad Católica, por ahí lo ha invadido las veces que ha querido, por ahí lo ha sobrado las veces que ha querido, porque ni Mejía ni Vallecilla pueden sostener el juego de Católica por ese lado, que es inteligente, que toca la pelota, que juega a veces a 2 toques, a veces se queda un poco más con el balón, pensando con quién van a descargar, con quién van a seguir jugando, con quién van a hilvanar el juego para no perder la pelota, no la riega, no la divide, la sostiene, y cuando la juega seguro para su delantero, y la velocidad que estos tienen, llegan, le roban las espaldas a los defensas del Barcelona Sporting Club y pueden llegar con facilidad. Incluso el penal se dio así, lo habían sobrado a Vallecilla porque un rebote de Mejía le queda al delantero de la Católica y no le queda más remedio a Vallecilla que hacer la falta penal. No fue gol porque la atacó Contreras, si no estuviéramos hablando de un 2-0 como turno. Barcelona no ha podido equilibrar el juego, peor va a equilibrar el resultado marcando un gol. ¿Por qué no puede equilibrar el juego? Porque no hace lo que hace Católica, no es lo suficientemente inteligente emocionalmente hablando para sostener la pelota, no apresurarse, tenerla, jugarla seguro y cuando puede y es factible pasar al ataque con claridad para que termine en gol, que es lo ideal. Córner, si el arquero la saca de adentro, un defensa evita que la pelota vaya por el arco y la tira por la línea de fondo. Córner o turro en saque de portería, ¿no es cierto? Pero no pasa nada de eso. Ni es peligro de gol, ni es córner, ni la sacan del arco. Los jugadores no hacen saque de portería. ¿Por qué? Porque no llega a Barcelona Sporting Club. Porque se diluye, porque no pueden sostener 3, 4, 5 pases seguidos. Si Católica nos está haciendo ese juego, hagamos lo mismo. Tengamos la pelota, no nos apresuremos, seamos medidos, consecuentes, no la dividamos, no la tiremos hacia adelante, no simplifiquemos el juego. Que los bats busquen a los delanteros, eso es un error. Puede darse en un momento determinado hasta llegar el gol de esa manera. Pero no es la manera de jugar. Así no se juega al fútbol. Eso es un recurso, un pelotazo ahí por ahí. Puede salir hasta el gol, como ya dije. Pero debería Barcelona hacer lo mismo que hace Católica: sostener la pelota, tenerla, no arriesgarla. Y en el momento que sabe que va a pasar con claridad, pasar. No a la bulla de los pocos, no tirar la pelota arriba a Mendoza, a ver qué pasa. Tirar la pelota a Mejía, a ver qué pasa. Tirar la pelota a Benedetto, a ver qué pasa. Y eso que Benedetto tiene un mapa del juego en su cabeza. Cada vez que descarga y va a buscarlo, lo hace con claridad y con soltura. Pero eso no es la constante. La constante es que perdamos la pelota en salida cada rato. Es más, ya se dieron cuenta que es un peligro salir desde abajo tocando y el arquero tira arriba la pelota y el defensa baja también tira arriba la pelota y cada vez que puedan arriba, tírala arriba a ver qué pasa. Así no se juega el fútbol. Hay que tenerla, hay que jugarla, hay que sostener. hay que darle lo mismo que nos está dando el rival, que es tener la pelota con inteligencia, no arriesgarla, no dividirla, no botarla. Hay que sostenerla como un tesoro, hay que atesorar la pelota. Si no entendemos eso, Universidad Católica no nos ha hecho la boleta, Jimmy, porque tenemos un arquero que es extraordinario.
2: Hay Por que supuesto decir. Que sí. Yo creo Bajo que...
3: el penal, salvó tres ocasiones clarísimas de gol. Olvídate del resto. Ese es un arquero que debería tener otra suerte. Ojalá se vaya, porque aquí en Barcelona Sporting Club, con este equipo que tenemos, no vamos a ninguna parte.
2: Claro,
3: no parece el equipo Farid.
2: No decíamos que se vaya porque sería mal peor para Barcelona. Creo que él es un jugador, la verdad que dejándolo a él en el arco, yo creo que él hace por tres jugadores.
3: Sí, sí.
2: No por dos, yo creo que hace por tres.
3: Hoy nos ha salvado del bochorno.
2: Ya veremos qué va a pasar para la segunda etapa. Ojalá que ambos técnicos, porque ambos técnicos tienen que hablar y gritar. La verdad que no sé cómo sea el comportamiento de los técnicos actualmente, pero yo del técnico Martínez, les

0: pierde. No termina la jugada, no llega a la situación apremiante para la Universidad Católica, que la saque el arquero de la raya, que los defensores la tiran al córner. Eso no está pasando, no hay un equilibrio en el juego. Es solamente Católica el que juega bien, el que pasa el ataque y lo ha puesto en apuros al Barcelona Sporting Club. Y de no ser por la gran actuación de su arquero, que cada vez nos regala grandes actuaciones, si no fuera por este arquero, tuviéramos un chorro de goles en contra, pero un chorro de goles en contra. Qué manera de tapar Contreras y salvarnos del bochorno en esta tarde noche de juego entre Católica y Barcelona Sporting Club. Católica haciendo su trabajo, que debería ir ganando por un mayor margen, no lo ha logrado porque Contreras ha estado acertado y porque también han desperdiciado muchas situaciones para anotar la Universidad Católica, hay que decirlo así.
1: Mira que uno de mis compañeros me decían antes, que después del programa me decía, sí tenemos que reconocer que con este técnico, con el profesor Farías, no nos han hecho muchos goles. No. Yo diría lo contrario. Yo creo que si David Contreras no estuviera, estuviéramos como el año pasado. Peor, tal vez. Peor, tal vez. Porque creo que este jugador es el que nos ha salvado de todas las infinitas caídas que nos pudiesen haber dado. Mira que hablábamos del Emelec, que lo habían goleado. Hoy, si Católica se ponía de tal manera, y si en este momento estuviésemos jugando con Independiente, también recibiríamos los mismos goles que le hicieron al club de Emelec.
0: No, ni Dios lo permita.
1: No, ni Dios lo permita.
0: Señor. Ahí lo tenemos a Contreras, que nos ha salvado. Ángel de la guarda, dulce campaña, no me desampares ni de noche ni de día en esa portería del Barcelona Sporting Club. Entonces esperemos que Barcelona equilibre el juego, luego equilibre el resultado y pueda ganar el partido. Pero si eso no ocurre, vamos a perderlo, porque tarde o temprano la resistencia de Contreras va a ceder.
1: ¿Y a lo
0: porque
1: que has visto?
0: va tanto. Es que ha habido un solo equipo en la cancha.
1: Por eso, a lo que has visto, ¿tú crees que Barcelona pueda...?
0: Bueno, tengo la esperanza. Quizás okay. Con algunos cambios del técnico tenga más.
1: Dios, yo creo que va a meter al panameño. Juego. Yo creo que lo va a meter al panameño, a ver qué pasa con él.
0: Sí, señor.
1: El jugador Mendoza ni el jugador Mejía.
0: No
1: han hecho mucho. Por lo tanto, yo creo que ahí está una variante. Después Darío, porque ya conocemos Darío juega ahí en la mitad de la en el centro del ataque.
0: Claro.
1: Y de ahí está intentando buscar moverse, pero si no le dan pases, si no le llega la pelota, jugando al pelotazo, en ningún momento va a poder tener
0: no equilibra el juego Barcelona Sporting Club. Esto es, Católica no ha estado corriendo atrás de la pelota. El que ha corrido atrás de la pelota es Barcelona Sporting Club. Ya se cansa más.
1: Les ha visto,
0: en la altura es peor.
1: Les ha visto los nombres y los números de los jugadores contrarios.
0: No ha sido al revés. Barcelona no ha logrado equilibrar el juego como para poder equilibrar el resultado. Empatarlo uno y después remontarlo. No se ve ese camino claro. Todo es oscuridad. Por eso empieza Barcelona a tirar pelotazo. La que no se la da a nadie, la tira arriba. Y cada vez que la tiramos arriba, la mayoría de las veces la perdemos. Por ahí algún rebote que nos queda. Pero igual, de ahí para adelante tampoco podemos ir ganar. Se nos corta el juego. No tenemos claridad en la jugada. No. Un muro bien formado, bien parado, porque no logramos desestabilizar la defensa de la Universidad Católica. Siempre los pelotazos.

0: cabeza de los defensores de Católica y así no podemos. No lo desequilibramos, no emparejamos el juego, no hacemos lo que tenemos que hacer. Sustraer la pelota a Católica, tenerla nosotros y encontrar el momento para pasar, el resquicio, el hueco, el claro. Eso no lo hacemos, no lo hemos podido hacer. No ha podido tener una sola pelota clara, ni Mendoza, ni Mejía, ni Benedetto. No, a diferencia de Católica, que ha tenido muchas situaciones, más que nada por el sector derecho, donde ha llegado un jugador sin marca. Después lo han intentado cerrar, después han intentado llegar, incluso hasta una falta hizo Vallecilla, cuando ya lo habían sobrado en un rebote, un malentendimiento entre Mejía y él, porque nunca juegan juntos. Entonces esa es la situación. No creo que Vallecilla sea la solución por el costado izquierdo. Debería jugar Perlaza, que tiene mucha más salida y mucha más calidad a la hora de jugar al fútbol. No tiene la fuerza de Vallecilla,
1: la estatura
0: y la

0: estatura de Vallecilla, pero técnicamente es superior.
1: Bueno, ya ven, ya veremos qué pasa en esta segunda etapa. Sí, quisiera compartirlo. Yo creo que la Universidad Católica atacó por los costados.
0: Sí, y ¿no? Más por el costado derecho.
1: Más por el costado de Vallecilla, que es lo... Lo hizo dudar un poco a Vallecilla y no y lo desubicó, no lo estabilizó en esa posición. Pero en todo caso, a medida que iba pasando los minutos, sinceramente yo creo que él sí iba a afianzar. Pero en todo caso, vamos a ver qué pasa en esta segunda etapa. Ya están los equipos en la cancha. El árbitro en cualquier momento dará inicio a esta segunda etapa.
2: Sí, señor, se viene el segundo tiempo de este compromiso en la cancha de JC Radio Sports 98.5 FM. Está todo listo, está todo dispuesto al relato deportivo. Los segundos 45 minutos. Viene el señor José Ochoa, JC Radio Sports.
3: Muchas gracias, Diego Alvarado, a través de la 98.5 FM. Hay variantes, ya mismo nos indica Sergio, mientras el árbitro nos dice que un capítulo más de una historia llamada fútbol se pone en movimiento en el escenario del Batán. Ya juega Barcelona de visita ante la Universidad Católica. El toque de Eric Mendoza, acercándose a la maniobra el número 32, Matías Lugo. Levantaron todo para que pueda hacer daño Vallecilla. Ingresa a la zona de peligro, le pegó un zurdazo, no buscó el centro, probó él, intentaba hacer daño directamente a la portería que defiende Lara.
2: Un paréntesis,
3: Chivi Montanero.
1: Una pelota que centre por derecha al jugador Carabalí pasa todo el área de Universidad Católica y llega por la parte posterior, por el costado izquierdo, Vallecilla, que intenta rematar al arco, pero indudablemente se fue fuera del alcance del arquero y del arco del equipo de Barcelona.
4: Hubo una variación. Se retiró el 8, Sergio Díaz, ingresó con el 44, Jonier Chalá.
3: Jonier Chalá, que ya está en el campo para la segunda parte.
4: Jonier Chalá, Jonier Chalá.
2: ¿En serio?
1: Sí.
2: ¿Y entonces qué cambió ese?
1: O sea,
2: explique Jimmy, por favor.
1: Fue el volante de creación para meter uno de, para que no nos hagan goles de ser, ¿no? Para aguantar.
2: ¿Y va a ser línea de 5, Jimmy? Pregunto.
1: Y eso es lo que podemos pensar, ¿no?
3: Hay que ver si de pronto se falta un poquito más Carabalí. El centro de Vallecilla, Carabalí buscando en la zona de Candela. Le faltó perfilarse de mejor manera, Pablo Aníbal Vela.
0: Bueno, salió Barcelona a buscar su suerte, ¿eh? Ha tenido alguna de caramuza en estos primeros minutos del segundo tiempo. Estos instantes del segundo tiempo, esa pelota se le pudo haber colado al arquero porque fue bastante dificultosa su parada. No sabía para dónde iba a rebotar la pelota, pudo haberle rebotado para dentro del arco, pero no fue así. Barcelona Sporting Club de ahora ataca a Cataluña.
3: A través de Fajardo, le alcanzó a peñiscar el paraguayo Báez, colabora Rangel, devuelve la cortesía para Báez, Báez que va jugando en los 5.50, seguramente levantará todo a campo adversario, intenta peinarle Eric Mendoza, se la gana y ni siquiera salta Chancellor, ahí nada más, en medio se acomodó y ya le ganó al elemento en ofensiva que tiene el Barcelona Sporting Club.
2: Pequeño paréntesis, nos cuenta Ronald Pin a través de sus redes sociales. Romario Caicedo no continúa en el cuadro millonario. Romario Caicedo se va de Melec. No existe propuesta ni interés por parte del club para solucionar el tema económico y no está considerado para el partido del jueves frente a Muchurruna. Así que se va Romario Caicedo del Emelec, lo cuenta Ronald Pin.
3: Bien, ahí está, ¿no? Colaborando entonces con el dato, la información.
2: A los tiempos que sube una nota, qué bueno, lo felicito al señor Pin. ¿Eh? A partir del jueves será jugador libre, dice.
4: Y Pin también.
0: La pierna, carajo.
3: La salida es de Nazareno. Cuando se aproximaba el 70, Marco Mejía, en el caso del Barcelona Sporting Club, sin embargo no pasa nada. Estamos ya en 48 minutos del global. Cobro de libre para el equipo Camarata.
2: Me voy a comprar una licuadora. Mejía.
3: Avanza Fajardo, ingresaba a las 18 yardas el centro, que no alcanzaba el receptor, de todos modos le queda el rebote a Londoño, amaga fácilmente, lo dejó en el camino 32, y Fajardo, que ha sido una especie de sombra, no lograba intervenir, el número 28, Mauro Díaz, insiste, persiste, buscando la segunda conquista, el cuadro capitalino, se aproxima, Nazareno, se la pide, Mauro Díaz, que marca el freno, la pisa, la esconde, la acaricia,
2: buen entrenamiento,
3: le
2: digo.
3: Cachabue y Mauro Díaz. Aguanta con el borde interno, luego el pase. Cachabue, el balón entre líneas, jugando por el sector izquierdo. El número 4, Chancellor. Era Chancellor el hombre que soltaba a Mejía. Momento para la tenencia. El avance es inminente por parte del cuadro capitalino. Tocando ahí, soltando de izquierda a derecha, de derecha a izquierda. Hace lo que quiere la Universidad Católica, profesor Jimmy Montanero.
1: La tiene, la tiene. Está tratando de que Barcelona salga a apretar. No aprieta Barcelona, solamente las manos.
2: Usted lo ha dicho, mi querido profe Jimmy Montanero. Ya jugamos 5-5-5-5 en esta segunda parte. 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
3: Le preguntan a alguien, mira, fútbol es terapia, pero otros se están estresando, Sergio.
4: Yo, la verdad que a mí normalmente me duele el cuello, ahorita no sé cómo sacarme el cuello. Cuatro centrales para tratar de empatar un partido, da más la intención de que por los cambios te conoceré, así dicen, ¿no? Da la sensación de que va es para que no terminen pegándole un baile como lo están haciendo el primer tiempo, sin efectividad, o como lo que le pasó a Melec el fin de semana.
3: Levanta José David Contreras, buscando la salida sobre el sector izquierdo. Y ahí es donde dice presente Vallecilla. Amado, sigue Vallecilla. Le cometen una infracción y es tiro libre para el equipo amarillo.
2: Oiga, como que sacó más a los carrileros.
0: Por eso lo pone
2: a... No, lo veo a Vallecilla más adelantado, profe, ¿no?
1: Tal vez un poquito más porque tiene tres zagueros centrales. Y por el costado derecho, el jugador Carabalí está mucho más adelante, ¿no?
2: Claro, los dos, ¿sí ves? Uh-huh. ¿Será que va a buscar el empate en serio? Ay, ay, ay.
3: Veamos qué pasa en esta. La perdió Intriago, le ponía bien el cuerpo Cachabue. Y esta oportunidad es para Londoño, que busca acelerar. La tiene, la sostiene la Universidad Católica a través del número 28, Mauro Díaz. Finalmente es el número 32, Alonso. Devuelven en corto. Esta es la pared para el número 28, Mauro Díaz. Lo invita al 24, Nazareno. Le dice, vamos, hermano, súmate a la fiesta. Y una falta de esas horribles la que comete Eric Mendoza. Cuando pudo haber impedido de otra forma, lo tomó hasta de la camiseta a Nazareno. Tiro libre para el equipo Camarata. Se acerca buscando la segunda conquista. Estamos en 7 minutos ya de este segundo tiempo. Insistiendo en la tenencia, el cuadro capitalino. En la bomba central, Facundo Martínez distribuye para Nazareno. La aguanta y pone el pase con el borde interno. Londoño de espaldas al área, de espaldas al mundo. Cachabue, y prácticamente se ríe la Universidad Católica de este Barcelona. No se la presta ni un momento. Profesor Jimmy Montanero, veamos después de esta. Y un zapatazo. Por poco y es un golazo. Probaba Mauro Díaz. De un lado para el otro, le mueven el esférico al Barcelona.
1: Como decías, Barcelona no le hace nada a la Universidad Católica. Más bien creería yo que la Universidad Católica ya está jugando a tenerle la pelota nada más y tratar de hacer que se canse Barcelona, porque no tiene ninguna intención. Haber puesto un zaguero central más a esa defensa, indudablemente se trataría el técnico Farías de no dejar muy desnuda esa defensa, ¿no? Pero mira cómo está. Estamos para rechazar, para intentar buscar una pelota si nos llega a buena hora.
4: Ahora, profe, también entiendo que al momento de intentar, por lo menos, si es la idea de poner tres centrales para que los laterales, que ahora se convierten en carrileros, salgan un poquito más, bueno, métalo entonces a Jonathan Camperlaza, porque tiene más salida, vuelta, claro, más salida que el propio Vallecilla.
2: Justo lo ha dicho, maestro, el fútbol está donde está el mejor equipo. 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Saludos para mi hermano del alma, Paul Tenezaca, que reporta sintonía. Saludos, dice, para mi sobrino Douglas Jiménez, que está cumpliendo sus 18 añitos. Así que un abrazo para el cumpleañero Douglas Jiménez, que ya pasa a ser mayor de edad, sobrino de mi hermano del alma, Paul Tenezaca.
0: Ah, pues tenla.
3: Bueno, saludos para todos aquellos que están en sintonía de la 98.5 FM a otra velocidad, la Universidad Católica. Ellos juegan a cuarta y quinta, Barcelona juega en primera o juega en segunda, nada más.
4: Está en reversa, la verdad. Así como
0: este está, chico me veía, cada reversa. Vez que la coge la pierde. Cada vez que la coge la tira para un quebrado. Cada vez nunca juega bien. Nunca sale jugando bien.
4: Es que creo que está en una posición en la cual debería, ¿no? Por estos momentos, alguien que haga descansar la pelota con el equipo. Pero evidentemente, esa no es la virtud de Marco Sánchez. Es un jugador que normalmente va más por los costados, por velocidad, que se lo puede aprovechar así. Pero lo ubica en una posición donde va a terminar sufriendo y lo que va a hacer es perder la pelota. No descansa en lo chuto, es más bien, es más rápido. Católica puede sacar los dos volantes 5 que tiene porque la va a recuperar de igual, de todas formas, por los errores de Barcelona.
3: Es la voz de Sergio Basantes en la 98.5 FM. ¡Suelta! Vamos al ataque de la Universidad Católica. Llega el pase para Fajardo. Y se la van a dejar servir al otoño. Cuando Alonso metía miedo por el sector izquierdo, profesor Jimmy Montanero.
1: La verdad que es de terror. De terror la defensa de Barcelona. Ahí casi se complica el jugador Vallecilla y el jugador Rangel.
2: 10 con 30. Ahí estamos en vivo, en directo a través de JC Radio Sports 98.5 FM. 1 tiene Católica, 0 tiene Barcelona. 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Barcelona solo es 3 jugadores: Contreras, Baez y Benedetto. El resto puro relleno de pastelería, dice. Al final del partido, las mismas mentiras del técnico, puro chamullo. Este Farías dice, puro chamullo venteado. El domingo no va nadie donde pierden, dice. Cuidado, el domingo es contra Liga, Cerito, ¿no?
4: Sí. Contra Liga, confirmado.
2: Aquí en el Estadio Monumental.
4: El Estadio Monumental.
2: Vea eso.
3: Venga. Veamos qué pasa en esta ocasión cuando la pide, la exige Vallecilla, banda zurda, marca el freno, se vienen dos variantes, Sergio. Ya mismo estaremos confirmando, se vienen dos cambios en el elenco canario.
4: Ya, retira el equipo.
2: Tito Villalba y Tobin
4: Martín.
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3: No se ve ninguna idea micro, ni una micro sociedad, peor aún en lo macro, profesor Jimmy Montanero.
1: Aparte, no solamente eso, no sé qué busca el profesor Farías cuando hace cambio.
4: Debe ver si no está hablado. Jonathan, el número 5.
0: Ya la perdió.
3: Qué mala salida de Baez. Y parecía que dejaba demasiado extendida la pierna. Junior Chalá.
1: O sea, pone defensas, saca delanteros, después mete delanteros.
3: Le hacen el gol.
1: No sé, es una mezcla.
3: Le hacen el ole, profesor.
2: Está haciendo una arepa, está haciendo una arepa, Farid.
3: Nazareno, prueba Nazareno, bomba, puerta del número 24. Pero ellos juegan a una velocidad totalmente distinta. Totalmente distinta. Y hablar de placer, oiga, eso pudo ser tarjeta, Sergio.
4: Sí, totalmente. Y acá se vienen las variantes, se va a ir ahora sí Gustavo Vallecilla. Va a ingresar Tommy Martínez con el 23. Y también se va a retirar Marcos Mejía, si no me equivoco, y va Jonathan Perlaza con el número 15. Tommy Martínez, 23, y Jonathan Perlaza con el número 15. Se termina retirando, en todo caso, de Barcelona el jugador Mejía y también Gustavo Guayas.
2: Como dijo Condorito, exijo una explicación, Jimmy.
1: No entiendo qué es lo que quiere hacer. Hace un cambio, después saca delantero, mete delantero, saca defensa, mete defensa. Mira.
3: La buscaba Perlaza, pegadito a la banda izquierda. No está, el balón no estamos, quedó demasiado largo.
1: No estamos finos en el toque.
2: En nada, Jim. En nada.
0: Segunda, tercera.
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3: Buscando Alonso, pero estaba en posición adelantada. Aún así, jugando tan feo hoy, Barcelona está a un gol de distancia, Pablo Amigo.
0: Ah, por el arquero. El arquero tapó un penal, el arquero ha salvado tres mano a mano. Por eso que estamos solamente con un gol abajo, no por el juego. Barcelona está listo para la foto, para que le metan 5, 6. No puede ganar 3 pases seguidos, pierde la pelota. No tiene noción del juego, no ocupan los espacios, no la sostienen, no atesoran el balón. Intenta jugar para adelante rápido como pinte. Y en esa acción terminamos perdiendo el balón a cada rato, la tercera habilitación.
3: 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Eric Mendoza, Mendoza que soltaba y ahora la incursión rápida sobre la banda derecha de Carabalí. Va a ser gol. Uy, aquí estaba el balón servido para Benedetto. Se cruzó Cangá. Les decía, a pesar de cómo está jugando Barcelona, a un solo gol de distancia de la Católica, y pudo ser esta, profesor Jimmy Montanero.
1: Bueno, así es, y el que pierde aquí es Católica en realidad, porque la verdad, ellos son los que están dándole esa ventaja a Barcelona para que puedan llegarle. Hoy, en este momento, casi hace un autogol el jugador Cangá.
3: Corner, tiro de esquina para el ídolo, Diego.
2: Uno más en el compromiso, es el 13º para Barcelona.
3: Se prepara Tomás Martínez, gol. Gol de Chalá, gol de Chalá, gol de Chalá, gol de Barcelona. ¡Gol! ¡Gol! ¡Del ídolo! ¡Del ídolo! ¡Del ídolo! El centro de Tomás Martínez se encuentra prácticamente en el manchón penal, muy cerca de aquello, para enviar la pelota con pierna derecha desde el piso. El portero Lara, que volaba, intentaba, no alcanzaba. Se levanta el pueblo amarillo, se levanta la masa amarilla en el Estadio Olímpico Atahualpa. Contentos en diferentes partes de Guayaquil, Ecuador, el mundo. Ha empatado el equipo ídolo.
2: ¡Golazo al minuto 15 con 30 en la segunda parte! ¡Cae la primera del ídolo! ¡Cae el empate! Uno tiene Católica, uno tiene Barcelona. ¿Y quién te aguanta ahora, Farías? Uno por uno, Jimmy, Aníbal, ustedes lo comentan.
1: Bueno, una jugada que propicia al mismo Universidad Católica, porque no se aplica, porque no aprovecha las oportunidades. Y esto pasa cuando los jugadores fallan en delantera y coge en el retroceso al equipo mal parado, y eso hace que Barcelona en este momento, también por virtudes del jugador Chalá, que se encuentra bien ubicada e introduce ese balón al arco camarada.
0: Bueno, Barcelona encuentra por fin, durante todo el tiempo que ha jugado, ya casi como que tengo 62, más de una hora de juego, una línea de pase en profundidad. La terminan sacando al córner, el mismo Cangá, que casi hace un autogol. Luego viene el cobro de tiro de esquina por parte de Tomás Martínez, que le mete cierta comba al disparo, al tiro libre del córner, y coge una comba, y esa comba lo sobra a todos los jugadores de la Universidad Católica que habían tomado sus respectivas marcas. Queda libre Lionel Chalá. Así que se llama, Lionel Chalá queda libre, le cae la pelota a los pies y le empuja para adentro. Se encontró con un regalo y la ejecutó bien, porque la empujó con todos sus pies y le dio dirección a la portería. Y empata el partido. Barcelona no sabe ni cómo, como chancho en árbol, no sabe cómo se trepó ahí, pero ahí está trepado. No sabe cómo ha empatado el partido, pero lo empató. Ahora tiene que sostenerlo.
4: Como
0: Dieguito, ahora tiene que sostenerlo. ¿Cómo lo va a sostener? Atesorando la pelota. No nos apresuremos, no busquemos atacar enseguida. Tengámosla. Cuando estemos seguros de pasar al ataque, pasamos. ¿Por qué? Porque si la perdemos cuando intentamos jugar, Católica se rearma y nos vuelve a hacer la fiestita y tiene que convertirse otra vez en figura, arquero.
3: Del que menos esperaba, Sergio.
4: Totalmente. Es el primer gol de Lionel Sará en Barcelona desde el 2024, 25. Recordemos que se fue a mitad de año a Mechuguna, regresó en este 2016. Y aparte que regresó a la convocatoria después del partido desastroso donde salió lesionado y expulsado contra Católica, bueno, terminó empatando.
3: Centro por parte de Perlaza, se va a equivocar Kangá, la pierde el equipo Camarata, está presionando el conjunto amarillo, nuevamente Kangá de punta para cualquier lado, el pase atrás, lo va invocando a Cachabú, Facundo Martínez, amenaza a Londoño, Londoño que pone bien el cuerpo de su hombre, 2-3 en el camino, el árbitro determina que es una falta para el cuadro local, lo invitan rápidamente en salida Fajardo, filtrando ese balón, no va a llegar, no va a alcanzar Fajardo, pero ahí como que sintió también el golpe de Barcelona, la ofensiva local, y buscó nuevamente hacer daño, profesor Jim Montanero.
1: Así es, como decía, Católica se merece este resultado hasta ahora, porque Barcelona no.
0: No.
2: Perito, ¿quién bueno, se prepara?
0: Se merece Católica porque no ha logrado sacar provecho de todo lo que ha jugado.
1: Así es.
0: Porque el arquero sí, se lo ha impedido y en otras no ha podido marcar la Universidad Católica teniendo todo para hacerlo. Ahora Barcelona equilibra el marcador, pero no ha equilibrado el juego.
2: Perito.
4: Bueno, rapidito, le digo, se viene Tomás Rodríguez, el panameño en Barcelona.
2: Por las webs. 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
3: Buena gestión por parte de Mendoza, el taquito imponente de Benedetto y sacaba un pasucazo. Mendoza, le faltó dirección, Pablo Nibar.
0: Sí, señor. Bueno, el remate, buena la jugada. Estamos adquiriendo volumen de juego. Ya no es la primera vez que pasamos con claridad. Creo que la segunda o la tercera. Ahora cerraron bien la zona de salida de Católica. Después de ese avance de Barcelona Sporting Club, cortaron el juego. Creo que se está aplicando Barcelona Sporting Club. Intenta equilibrar el juego. Y puede que en una de esas ocasiones pase el ataque y anote el segundo gol y pase a ganar el partido. También Católica va a arriesgar más. No, porque sabe que lo va empatando y pudo haberlo ganado tranquilamente. Que lo sacó Benedetto.
2: Lo saca Benedetto. Está mal, Farías, mi año. ¡Sergito, la variante!
0: La mala, Faría, la plena.
4: Bueno, se va Darío Benedetto con el número 9. Ingresa Tomás Rodríguez con el número 11.
2: Sale con cara de pocos amigos y Lito Aníbal.
3: Bueno, hace poco había gestionado una jugada bastante técnica. Y sin embargo podemos decir, ha salido ya Darío Benedetto, el centro delantero, la referencia que tenía en el ataque del Barcelona. Quedará Tomás Martínez. Para esto Tomás Rodríguez. Tomás Rodríguez, el hombre que queda, el que juega por la derecha, Carabalí, amagando. Borde externo levantaba. Para que intente el golpe de cabeza. Tomás Rodríguez. Nada que ver esta vez. Será un saque de puerta, saque de meta a favor de Lara, a favor de la Universidad Católica.
2: Ya recorridos 22 con 30 en esta segunda parte. Uno tiene Barcelona, uno tiene Católica, uno Católica, uno Barcelona. 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
3: acelera por el sector derecho, Londoño dejando hacia el número 24 Nazareno, hace una especie de movimiento horizontal, Facundo Martínez, el pase para el número 28, Mauro Díaz, lo tomaron con falta a Nazareno, y es un tiro libre peligroso a favor de los locales, profesor Jimmy Montanero.
1: La falta que hace el jugador, Thiago, creo, si no me equivoco, Lugo. Y el árbitro pita una falta contra el jugador Mejía
3: Nazareno
1: de Universidad Católica. Un tiro peligroso cerca del área frontal de Barcelona.
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3: Tiro libre. Se prepara el número 28, Mauro Díaz. Es el que mejor le pega. ¿Qué dice usted?
4: Facundo también tiene buenas palabras de
3: Catar. Va quedando el 28. Se prepara Mauro Díaz, perfil de diestra. Algo indica el árbitro. Cuidado los empujones, cuidado la falta penal, cuidado la falta en ofensiva. Por ahí como que se iba acercando Perlaza al número 24, Nazareno. Todo listo para el cobro de Mauro. ¡Oh! Por encima de la cabaña que defiende José David Contreras. Al menos unos 30 centímetros. Hace vista simplemente el mencionado Mauro Díaz. Habrá un saque de puerta, saque de meta a favor de Barcelona. Y otro cambio en el camino. Se va el 32.
4: Se va Mauro Alonso. Sí, se va Alonso. Con el 32 ingresa Valencia con el número 44. Esta es la variante en el equipo de la Chatoley. En este caso, pues, estamos hablando de Eric Valencia, número 44.
2: Ahí está, sí, señor, la información junto a Sergio Basantes a través de JC Radio Sports 98.5 de FM. 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Ya 26 minutos, 26 en esta segunda parte, 26 en la segunda mitad. Uno tiene Católica, uno tiene Barcelona.
3: Que anotara, si concretara las que tiene Fajardo, sería otra cosa también esta Universidad Católica, Pablo Aníbal.
0: Sí, señor, ha tenido algunas, pero en algunas ocasiones contra y en otra la mala puntería del delantero.
3: Totalmente de acuerdo, es Nazareno el hombre que se involucraba haciendo una diagonal, ha recuperado Eric Mendoza, bajó algunos metros para hacer contacto con el esférico. Para mí que había falta, de todos modos el árbitro muy cerca dice que trastabilla. Simplemente bombazo de Mauro Díaz, estrella en Junior Chalá, y habrá un saque lateral. El saque de manos en 71 minutos del global. ¿Cómo puede de pronto tener otra alternativa Barcelona? ¿Cuántos cambios ha hecho, Sergio?
4: Bueno, a ver, por ahora las variantes que ha realizado el equipo amarillo, aparte de lo de Jonathan Perlaza, lo de Junior Chalá, lo de Tommy Martínez y también lo de Tomás Rodríguez, son cuatro. Se queda uno más en este partido.
2: Ahí está la información junto a Sergio Basantes. 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
3: Hombre caído, bueno, en el Barcelona, Sergio.
4: Sí, se trata del paraguayo Javier Báez, el número 33, ahí tenido en el campo de juego, la molestia del equipo de Católica, pero Báez pues termina recibiendo un golpe y por esa razón se queda ahí tendido en el campo.
3: Bueno, esperamos entonces por la confirmación de la asistencia médica. Es el paraguayo Báez, el hombre que se encuentra en el piso. Se acerca ya el árbitro. Mientras tanto, lo comentan, lo analizan Jimmy Montanero y Pablo Aníbal Vela.
1: No saben nada. Bueno, un choque entre el jugador Valencia que acaba de ingresar con el jugador Báez, y el jugador Báez sale un poco más lastimado después de ese choque. Pero la verdad que no hay intención de dañar ni de golpear, simplemente hay un choque entre ambos jugadores.
3: 73 minutos del global, se aproxima Cangá, soltando para Nazareno, el veloz Nazareno que va siempre por la banda derecha, hace vista, Perlaza, y es un saque de mano, saque para el Barcelona.
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3: A la carga Londoño, con la pierna izquierda, el pase hacia Mauro Díaz. El juego intenso de la Universidad Católica a través del número 28, Facundo Martínez. Lo encuentra libre a Cachabú. Este lo invita rápidamente a Eric Valencia, Valencia para Mejía. Todavía la pide Eric Valencia, pero sigue Mejía, Mejía tocando hacia atrás para Eric Valencia. Le van cayendo dos elementos del Barcelona a la marca. Atrás toda la pelota. Quedaron prácticamente sembrados en los elementos que lo seguían a Valencia. ¡Ay, un zapatazo! No fue tanto así. Al menos el portero Contreras lo hace ver fácil cuando probaba Cachabú, profesor Chile Montanero.
1: Bueno, un tiro bastante del volante Cachabú hacia el arco de Contreras, que este con mucha tranquilidad lo atrapa.
3: Levanta José David Contreras, la bajó Eric Mendoza. Sigue Mendoza, se equivoca la gente de la Católica. Y a la carga, Intriago. Probó esta vez con pierna izquierda Jefferson Intriago. Pablo Aníbal, ven a coméntelo.
0: ¿Cómo desaprovecha Barcelona esa oportunidad sabiendo que no tiene grandes llegadas, que llega cada rato? De ahí Intriago le pegó con un baileo definitivamente. Qué malo el remate cuando tenía toda la posibilidad de buscar el segundo palo del arquero y enchallarla a un costado. Pero eso hacen los jugadores que saben que son unos genios, que son cracks, que son avispados. Yo la tiro también para cualquier lado porque soy malísimo. Pero usted, señor Hidalgo, debe haber hecho el gol del triunfo de Barcelona. Acaba de perder una gran oportunidad de Barcelona Sporting Club de pasar adelante en el marcador.
1: Entra el jugador estrella. El jugador estrella entra.
4: Bueno, se viene estrella, la variante, se va Eric Mendoza, ingresa Byron Castillo con el número 26.
3: ¿Qué le parece, Sergio, ese cambio? El ingreso de Castillo.
4: Lo que acabo de decir.
0: No sé, cuando comenzó a mejorar el chico Mendoza,
3: prefiere
0: lo saca. Quiere
3: no comentarlo.
4: Sí, prefiero no.
3: Y usted, Pablo Aníbal, y usted, profesor Jimmy Montanero, ha ingresado Byron Castillo.
1: Bueno, es un jugador que me parece que le tiene mucha fe el técnico Farías, y eso lo tiene allí. Cuando a veces le cumple o no le cumple, realmente lo aparta. Pero siempre será uno de los cambios fijos en Barcelona.
2: Correcto, maestro. 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Ya recorridos. 31 con 30 en esta segunda parte. 31 con 30. Estuviera aquí Johnson, hubiese dicho el becado Castillo a la cancha, Aníbal.
0: Oye, ahora, y lo saca Mendoza. Cuando empieza a gravitar Mendoza, lo saca. Y a Mejía lo tiene ahí que ni ata ni desata. ¿Qué hace Mejía en el terreno de juego? No la toca, no sale, no ataca, no juega. Y lo saca Mendoza, que comenzó a subir, a involucrarse en el juego ofensivo de Barcelona Sporting. Un error, otro error de Farías.
3: Ahí está nuevamente Londoño. ¿A quién extraña, Diego? ¿Lo extraña?
2: ¿Yo?
3: Sí, lo extraña.
2: ¿A quién?
3: Ya, porque ya se olvidó.
1: Saque de meta. Lo nombró.
3: Saque de meta, saque de puerta.
2: Yo sí me tiene cabreado que ha pedido partido. Ha pedido partido de manta mañana, perro.
3: Venga.
2: Hoy es el día del perro, ¿ah? Saludos para ti, que te crees perro.
3: 77 minutos del global.
2: Anda cambiando partidos, asesorando al director, perro.
3: José David Contreras, el hombre que levanta todo a campo, que defiende el cuadro capitalino. La tiene, la sostiene Cangá. Lo invita al portero Lara. Este es el número 12. Y va a jugar en corto para Chancellor. Prefiere devolver la cortesía para Cangá. Hay espacio para avanzar en el caso de Facundo Martínez. El número 10, veterano ya del conjunto local, que sigue tocando de manera bastante precisa. Va precisamente él a amagar. Qué bien jugó Facundo Martínez. Limpia el camino para Cachabú. Mauro Díaz levantó y el disparo, gol. ¡Gol! ¡Mejía! ¡Gol! ¡De la Universidad Católica! Tocaron y avanzaron hasta que llegue esta obra maestra, como la pincha Mauro Díaz, ingresa el hábil lateral por izquierda que tiene el equipo camarata y le pega un zurdazo, nada que hacer para Contreras. Se marca la segunda, la victoria momentánea del conjunto capitalino.
2: ¡Gol! El minuto 33 en esta segunda parte, cae la segunda en la Chatoleí. Ay, ay, ay, Barcelona. Dos tiene Católica, uno tiene el ídolo, compañeros.
4: Le
1: está reclamando la falta que dicen ellos que le hicieron al jugador Lugo, de parte del jugador Londoño, que lo choca en esa pelota donde disputa a Lugo y se la lleva un jugador de Católica. Hace el...
4: Ahí va,
3: Pero que un futbolista le diga al director técnico, vaya por favor allá, vaya a su zona técnica, eso no habla bien tampoco, ¿no? De cómo deberían situarse las cosas.
1: Ya lo conocemos el profesor Farid.
4: Bueno, en todo caso van a revisar la acción que se está reclamando.
1: Yo no veo que falta. Sí, un choque.
4: Si lo llamaron, creo que le van a lanzar la pelotita. Revisa, si a ti te parece.
1: Exacto.
4: A nosotros nos parece que es revisable. Pero bueno, la va a ver en todo caso Gerson Santana.
3: En el VAR, seguramente ahí se van a seguir discutiendo cosas. La pide ahora el árbitro, más bien se la están soltando a él para que pueda dictaminar efectivamente lo que podría salvarle la campana al Barcelona Sporting Club. Vamos a ver dentro de unos segundos.
0: Y como el empate sigue tercero, pero si pierde va al cuarto, pues trata el quinto.
4: Yo creo que a ninguno de los dos equipos les conviene el empate, porque cada vez da las sanciones que están más lejos. Es más vergonzoso.
2: Falta por el brazo, Jimito. El brazo sobre la espalda.
0: El desplazamiento de espalda.
2: A veces mi pecho sobre su espalda, pero ahorita es el brazo sobre su espalda. Ahí,
0: imagino,
2: ahí.
0: Por eso le
2: si
0: digo
2: fuera mi pecho, me falta, Jimito.
4: Yo le digo algo.
1: No, porque usted no tiene ni pecho.
4: ¡Ey! Es fácil sacarse los aludos de encima. Aludos lo tienen como llavero.
0: Sí, ya todo lo falta.
3: ¿Qué dice el árbitro?
4: No hay.
3: ¿Y es? ¿Qué falta? Sí, es falta, no hay gol. Entonces, molestia por parte de la Universidad Católica. Las cosas siguen iguales. Uno tiene el equipo camarata, uno tiene el Barcelona Sporting Club, Pablo Aníbal.
0: Lo que queda establecido en este gol, que nos subió al marcador, es que la única forma de hacerle un gol a Contreras es meterla en el ángulo. De ahí no la pudo sacar, pero entró en el ángulo superior derecho del arquero. No subió al marcador porque hay una falta previa.
2: 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Jimito, bien anulado, ¿no?
1: Sí, es una falta con el brazo de desplazamiento, toca la espalda del jugador Lugo y cae al piso.
2: Cerito, Hugo Amarilla para el arquero de Barcelona, me la confirma, por favor.
4: Sí, para el número uno en Barcelona, el capitán José David Contreras.
3: Mucha atención, que el toque se impone por parte de Jefferson Intriago hacia la banda derecha, busca Byron Castillo. ¿Será que levanta de forma certera, de forma adecuada? El toque atrás, ahí está pidiendo la carabalita, bien pasado todo para Perlaza, no logró sostener. Perlaza llegaba al área, pero se le hizo un hueco en el zapato prácticamente Pablo Aníbal.
0: Con la calidad que tiene Perlaza, ahí se ahueva que no puede sostener esa pelota, por Diosa.
3: Saque,
0: ya estamos para perder este partido. Ahí debió haberla sostenido y ponerla al medio gol.
3: No es efectivo el saque de manos, el conjunto capitalino. El balón del número 28, Mauro Díaz, por la zona zurda. Y aparece el 44, Eric Valencia. Llegará todo para Facundo Martínez. 83 minutos y sigue Martínez. Avanza Facundo Martínez, distribuye para Cachabue. Por la banda derecha el que se asoma es Mauro Díaz. Levanta y va a media altura para Londoño. Quita Perlaza y después hay una falta. Y es una falta de Matías Lugo, que está ahogado prácticamente en el Olímpico Atahualpa, profesor Jimmy Montanero.
1: Bueno, una falta tonta de parte de Lugo, que hace que haya un cobro de tiro libre, arriesgando la posibilidad de ese marcador que está empatando ahorita Barcelona.
2: Sí, mi querido Jimmy, usted lo ha dicho. 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
3: Saque de puerta, será un saque de arco. Que lo hará efectivo José David Contreras. Estamos ya en 40 minutos. 40 se juegan ya de esta segunda parte. Parece que saca el empate Barcelona. Abrazos para todo. Para todo el hincha amarillo. 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
2: Saludos para Víctor Ponce, que está en YouTube. Dice saludos cordiales desde Otavalo, Imbabura. Vaya Barcelona, el único ídolo del Ecuador. Juan Carlos dice gol. Juan Carlos dice la continuidad del técnico. Ya no se puede sostener. Dele.
3: Buscando por la zurda Perlaza. Ahí será un saque lateral cuando dividía la pelota. Es un saque de manos que lo va a efectuar el número 15. Se la pide quien se muestra. Este es Tomás Martínez, el hombre que se presenta. Todavía no está dejando la pelota. Se viene un cambio, Sergio.
4: Sí, exacto. Se viene el Tigre Palacio con el 18. Se fue Casiahue con el número 5. Jerónimo Casiahue.
2: Bueno, el Tigre que había sido titular, ¿eh? Por acá dice, ese entrenador no sirve para nada, sin jugadores de calidad no se conseguiría nada, dice Tobías. Erwin Campoverde, JC Radio, saludos desde Puerto Viejo, Manabí, dice, el All Kid está aquí, fiel al equipo de Barcelona. Gracias, mi pana querido, por estar en sintonía, Erwin Campoverde. El Bisón Taneda, ese técnico vale mucho, dice mi pana. Marcos Alvarado también se reporta, nunca me ha gustado esa teoría de ese técnico, dice L.
3: Jugando Intriago, se va acercando Barcelona, Byron Castillo ingresa al área. ¡Byron Castillo! ¿Qué te pasa, Byron? ¿Qué te pasa, Byron? Regaló más bien la oportunidad para el conjunto camarata. Y en el globo central es Mauro Díaz el que pincha una vez más, intentando prolongar para el recién ingresado Palacios. Hace vista simplemente el portero Contreras. Pablo Aníbal, usted lo comenta.
0: Hay que decir que Católica también está perdiendo precisión y calidad a la hora de pasar al ataque, ¿eh? Dos o tres pelotas sin ton y son para el otro invisible que no está en ninguna parte ni aparece por ningún lado. Católica también está aflojando ya el tren que traía desde el principio.
1: Producto de la desesperación que caen ahora.
0: Están empatados. Justo,
2: 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Ya corridos, 42-30, 42-30 en esta segunda parte. Se está llevando el empate el ídolo hasta el momento. 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
3: Juego en la noche de esta bella ciudad capital, el centro de Nazareno, para que intente una vez más el equipo Camarata. El rebote le va quedando el número 28, Mauro Díaz, lo pone en marcha a Nazareno y se equivoca en el pase, salida del Barcelona equivocada. En esta ocasión de Jefferson Intriago, permite acceder a Mauro Díaz, buen partido del número 28, como siempre jugando de manera bastante precisa. Es el avance por la banda derecha, aparece Nazareno, juego para Mauro Díaz por la banda zurda, Chancellor, lo habilitan a Mejía, la pide también el número 44, Valencia, juego atrás con Chancellor, aparece en la tenencia el número 33, Cangá, mucha 89 minutos prácticamente en el global, la media vuelta de Fajardo, lo invita a Mauro Díaz, y el centro, gol, Camarata, Eric Valencia, Valencia Católica se pone nuevamente en ventaja, gran centro de Mauro Díaz y llega para empujar, para inflar los violines. Valencia, el portero intentaba, no alcanza a contener José David Contreras y ya está nuevamente por delante el conjunto capitalino.
2: ¡Golazo al minuto 45! 45 de la segunda parte, 90 en el global, que es la segunda de la Chatoleí. El trencito azul se está llevando la victoria. 2 tiene Católica, 1 tiene Barcelona. Compañeros, comenten.
1: Una pelota que va por el lado del sector derecho. Levanta un centro pasado al segundo palo y entra solo el jugador Valencia, le pega una media voleada, digamos, y el meta José David Contreras no alcanza a poner su mano tan fuerte que esa pelota se introduce al arco de Barcelona.
0: Ahí falló el arquero. Ese gol es de él, sobre el palo de él, y se le escapa la pelota y se convierte en gol. Claro que es sorpresivo el remate porque sobra todo el mundo, ¿no? Y de primera lo sorprende el arquero, pero no logra contener. Cuando habíamos tenido otras mucho más difíciles que esa, según nuestro criterio. Ahora Católica pasa a ganar el partido y se enseñorea. Pero puede ser que Barcelona tenga alguna reacción.
2: Correcto, sí señor, estamos en vivo y en directo. Estamos a través de Juntas y Radio Sports 98.5 FM, 7 más, dieron Sergito, me confirma, 7 más, llegaremos hasta el 52.
4: 7 más, sí, 7 más en este segundo tiempo, Diego.
2: Muy gracias, bien. Mi amor, dele, mi querido amigo.
3: Llegaremos entonces a 52 minutos, señoras y señores, en el Estadio Olímpico Atahualpa. Todavía no se puede ejecutar el saque lateral, daba la impresión de que había eso, no se va a hacer.
1: Paró la pelota por uno haber caído de Barcelona.
3: Sí, entonces hay reposición de balón.
0: ¿Cómo puede ser posible que quede un jugador libre habiendo tanto defensa en Barcelona Sporting Club, por Dios?
3: Usted vive, palpita la Liga Ecuatoriana a través de la 98.5 FM, lo gana en el conjunto Camarata. 2-1 al Barcelona Sporting Club. Pablo Nida, largo
0: y dice. Está Bay, está Rangel, está Yondir Chalá y está Carabalí. Sí, y Castillo. 6 defensas. Y queda libre un jugador de la Universidad Católica.
3: Muchas gracias.
0: Sabemos a lo que jugamos, definitivamente.
1: ¿Cuántos de Católica estaban en el área?
0: 2, 3.
1: 2, 3, algo mucho.
3: Muchas gracias a toda la gente que se va sumando y que ha estado atenta a la señal de la 98.5 FM. Estamos viviendo el cotejo desde el escenario del Batán. Y claro, el hombre que ejecuta el cobro de libre para el cuadro local. Y cuidado, le llega la tercera. Cuidado, le clavan la tercera al portero José David Contreras. Que es precisamente él el que levanta todo a campo adversario. La sostiene Tomás Martínez. Perlaza aguanta con pierna izquierda. Ay, el centro que iba a media altura regaló el instrumento. Se juegan en esta oportunidad 48 minutos ya de la segunda parte. Matías Lugo jugando por el medio para Junior Chalá. Este a su vez dio prácticamente al área. Se involucraba Tomás Martínez. El que responde haciendo una sombra simplemente es Nazareno. Habrá un saque de puerta a favor de los locales. El partido se desvanece, profesor Jimmy Montanero, y lo que parecía de pronto ser empate para el ídolo termina siendo por ahora victoria para el conjunto católico.
1: Bueno, después de haber terminado el primer tiempo con un Católica ganador, un Católica que le sobró ese resultado, porque incluso tuvieron muchas más opciones para poder aumentar el marcador, no lo hicieron. Luego Barcelona entró e hicieron varios cambios que no los entiendo a veces. Pero en todo caso, se encontró con un gol que lo hizo el jugador Chalá, Junior Chalá, y lo introduce para la paridad del marcador contra Católica. Luego, pues un centro pasaba al segundo palo, no sabemos cómo, llegó el jugador Valencia. Y este de media volea le pega al arco y se introduce en el arco del meta Contreras.
2: Correcto, maestro. 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
3: Atento que hay un saque lateral, lo propone Perlaza. Saque de manos a favor de Barcelona, jugando por el medio. Intriago hacia Junior Chalá, este que devuelve la cortesía para Intriago. Intriago que levanta todo a la zona de Candela y un cabezazo de Cangá. Jugando Matías Lugo cerca del área. El pase que iba dirigido para el 33 Báez. Ya como delantero instalado ahí, Pablo Aníbal incluso.
0: Ya para la desesperada, a ver qué pasa. Ya encuentra el arquero que va a pasar al ataque también, que encuentra el gol del empate, pero es bien jodido.
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3: Jugando los últimos instantes, sí, del partido.
2: Cuenta con 30 ya.
3: La Católica y el Barcelona lo estaba ganando en el primer tiempo. El equipo camarata lo pasó a empatar el Barcelona y ahora nuevamente en ventaja el equipo capitalino. ¿La rescata o no Bayron Castillo? Parece que no. Ya se había escapado. Es un saque de meta, saque de puerta, señoras y señores. Después de esto, a Barcelona le toca en el Estadio Monumental el día domingo recibir a Liga Deportiva Universitaria de Quito. ¿Cuánta gente cree usted, Pablo Aníbal, profesor Jimmy Montanero, que va a llegar a ese escenario de partido?
1: El último partido que jugó Barcelona en su estadio, o sea, el día
0: sábado.
1: Llegaron más o menos 2.000 personas.
4: Sí, entre 2.000 y 3.000.
1: 2.000 y 3.000, ¿verdad? No más.
0: Ahora, a ver, poco
1: ahora,
0: más
1: ahora si pierde, si crees que va a ir.
0: Yo creo que poco más porque va a ir los MLXita para jugar al Liga.
4: No diga eso, ¿qué pasa?
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3: El abrazo para toda la gente que ha estado con nosotros, no solo por el día 98.5, sino también por la señal de YouTube. Un hombre caído.
2: Tiempo completo, maestro.
3: Y esto se va a sentenciar. Había una tarjeta amarilla para Junior Chalá. ¿Qué dice el árbitro? Hay tiempo para más. Todavía se está jugando por la banda derecha. El saque lateral lo hace efectivo Mauro Díaz. La pide Nazareno. La tiene Nazareno. El número 24, que ha estado bastante activo en el cotejo, buscará hacia adelante al número 18, parecía llegar Palacios, primero está Junior Chalá, colabora con el portero José David Contreras, no hay tiempo para más. Aquí termina el partido, amigas y amigos. Lo ha ganado la Universidad Católica, 2-1 Barcelona en el Estadio Olímpico Atahualpa. Tristeza por parte de la gente canaria, hay felicidad por parte de los católicos. La mirada de intranquilidad por parte del director técnico César Farías. Y por otro lado, el abrazo de los jugadores del equipo local.
2: Sí, señor, ha ganado la Chatolilla, ha ganado la Católica, ha ganado el equipo. El equipo celeste, el trencito azul se lleva la victoria. El trencito azul 2, Barcelona 1. 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Aníbal, César Iván Belavillado, profesor Jimmy Montanero. Nos quedamos con su comentario, con su análisis.
0: Un bochorno otra vez. Un partido de Barcelona en la capital de la República frente a la Universidad Católica. Algo experimentó de mejora cuando llegó ese gol del Barcelona Sporting Club para empatar el partido, pero se terminó imponiendo Católica. Y eso que le anularon un gol por falta previa. Después volvió a meter el segundo y lo terminó ganando 2-1. Creo que con sobra de merecimiento.

0: semana, porque no se nota en el terreno de juego. No hay esa coherencia de equipo, ese saberse, ese conocerse para saber qué hace cada cual para sostener la pelota, para equilibrar el juego, para que no nos vean las costuras como nos vieron hoy. Si esto no termina 6-1, es por el arquero, y eso que el segundo gol se le escapó el pollo, ya, pero sacó por lo menos 4, tapó el penal. Si no, hoy día nos meten 6 como Emelec.
1: Mi querido Jimmy Montanero, su comentario de este en este postpartido.
2: Bueno, creo que ha ganado el menos malo. El menos malo. El que hizo los goles en su momento, si bien es cierto, Universidad Católica en el primer tiempo concluyó ese primer tiempo adelantándose en el marcador con 1-0. Luego Barcelona no había hecho absolutamente nada. Hicieron unos cambios, cada uno de los técnicos, el técnico Faría a veces no lo entendemos qué es lo que quiere, pero en todo caso tiene que tener alguna razón. Ah, y luego de eso, Barcelona logra empatar y de allí gana el menos malo. Porque hoy Universidad Católica en este segundo tiempo se dejó estar y fue por eso producto de esto que Barcelona pudo emparejar el marcador. Pero no faltó mucho tiempo. Y Universidad Católica insistió y volvió al ataque con esas jugadas que naturalmente hacen de llegar al fondo y pegar un centro. Y este centro va bien dirigido al segundo palo y entra por la parte del segundo palo el jugador Valencia y toca el balón que se le introduce al meta Contreras, que aunque llegó no tuvo la fuerza para poder contener esa pelota y la pelota ingresó al arco de Barcelona. Y es producto esto de la victoria de Universidad Católica 2-1 frente al Barcelona.

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Padre, por tu amor, porque mira más allá de nuestros defectos, de nuestros errores, de nuestros pecados. 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

Dios está por encima de ti para bendecirte. Abajo para sostenerte. Adelante para orientarte. Detrás para protegerte. Y a tu lado,

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Dios está por encima de ti para bendecirte. Abajo para sostenerte. Adelante para orientarte. Detrás para protegerte. Y a tu lado,

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Gracias, Padre, por tu amor, porque mira más allá de nuestros defectos, de nuestros errores, de nuestros pecados. Gracias por ese sacrificio.

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0: Muchas gracias, amigas, amigos, que ya están conectados a través de las diferentes redes sociales por la señal de Cebis Radio en www.cebisradio.com. De igual manera, quienes están conectados a través de nuestro canal en el YouTube Cebis TV para vivir las emociones del fútbol. Vamos a ir saludando con todos y cada uno de nuestros compañeros que el día de hoy estarán aquí acompañándonos a través de la señal de Cebis Radio y Give Sport Medios. El saludo cordial de la señorita Jennifer Ceballos, bienvenida aquí a través de Cebis Radio desde el Estadio Universidad de Indoamérica Bellavista en Cebis Radio y Give Sport Medios.
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0: Bien, muchísimas gracias, señorita Jennifer Ceballos. Allá está ya los equipos en el campo de juego, tanto Macará como el Deportivo Cuenca. El saludo cordial del señor Eduardo Martínez. Y por supuesto vamos con la alineación que pone tanto Macará como el Deportivo Cuenca para el encuentro de hoy. Muy buenas tardes, bienvenido a través de Cebis Radio y Give Sport Medios, señor Eduardo Martínez. ¿Qué tal, profesor? Muy buenas tardes a la señorita Jennifer Ceballos y a todos quienes están en compañía de Cebis Radio escuchando esta tarde el fútbol listo para llevarse a cabo acá en el principal escenario de la ciudad de Ambato, partido entre Macará y Deportivo Cuenca. El Deportivo Cuenca, ¿cómo va el campo de juego? En el arco, camiseta número 1 para el argentino Facundo Ferrero. Camiseta número 1.

0: para Facundo Ferrero. Vamos a la parte defensiva, número 25 para Andrés El Pollo López. Andrés El Pollo López, camiseta número 25, acompañado del número 23, el señor Teclas Eddie Guevara, camiseta número 23. Camiseta número 23 para Eddie Guevara. Y quien le acompaña ahí es el número 3 de nacionalidad argentina, Jan Nardelli. Jan Nardelli. Y cerrando la cuarteta defensiva, número 37 para Arbolito. Carlos Arboleda por el costado izquierdo. Vamos a la parte defensiva del representativo del Deportivo Cuenca, o al medio sector, perdón. Camiseta número 7 por el costado derecha para Lucas Mancinelli. Camiseta número 7 para Mancinelli. Camiseta número 7. Acompañándole en el medio sector 30 para el jugador Mateo Macari. Mateo Macari, camiseta número 30. Allí también en el medio sector, camiseta número 8 para Edison Vega. Edison el Enano Vega, camiseta número 8. Y en el otro extremo, otro de nacionalidad argentina, camiseta número 49 para David González. Camiseta número 49. Vamos a la parte delantera, donde el Deportivo Cuenca pone un solo hombre en punta, o dos hombres en punta. La camiseta número 43, allí está Tuquita Ordóñez. La camiseta, decíamos, número 43 para Jorge. Jorge Tuquita Ordóñez, allí en la parte ofensiva del Deportivo Cuenca. Y el número 11 para el argentino Germán Rivero. Germán Rivero, camiseta número 11, allí la oncena, la oncena del equipo del Deportivo Cuenca. Bien, muchas gracias. Entonces, Deportivo Cuenca va con Ferrero, 1 en el arco. Defensa, 25 López, 23 Guevara, 3 Nardelli, 37 Arboleda. Medio sector, la presencia de Mancinelli, 7-30 Macari, 8 Vega, 49 González, 43 Ordóñez y 11 para Rivero. Vamos con la alineación del representativo de Macará, señor Eduardo Martínez. Por supuesto, muchas gracias a la gente que ya está reportando su sintonía a través de Sevis Radio y Give Sport Medios, www.sevisradio.com o también en Sevis TV. A ver, Macará en el arco, camiseta número 1 para Rodrigo Rodríguez. Camiseta número 1 para Rodrigo Rodríguez. Vamos a la parte defensiva. Por derecha, número 13 para Luis El Chino Ayala. Luis El Chino Ayala por el costado izquierdo. Vamos al medio sector, 26 para Medranda. Marlon Medranda, camiseta número 26. Número 21 para Echevarne. Camiseta número 21 para Santiago Echevarne. Y la camiseta número 25 para Denilson Bolaño. Denilson Bolaño, camiseta número 25. Medio sector, camiseta número 16 para Casares. Camiseta número 16 para José Luis Casares. Vamos más adelante, 28, la presencia del jugador Campana. Este es el jugador Campana. Mientras tanto, se produce un minuto de silencio acá en nuestro principal escenario. Ratificamos, el jugador Campana, número 28, Agustín Campana. Martín Tello, camiseta número 15, 10 para el jugador Miranda. Camiseta número 10 para el jugador Matías Miranda. 87 para José Klinger. 87 José Klinger y Franco Pose, camiseta 9. Suena el silbato, arranca este partido al relato. Aquí a través de Sevi Radio y Give por Medios, el profesor del gol, el señor Carlos Ceballos. Muchísimas gracias. Arranca el el partido, señoras y señores. Se viene el centro por parte de Miranda, balón adentro, gol, gol, gol, gol, gol, gol, gol, gol, gol. Llegada por izquierda, llegaba el Chino Ayala, el centro, y cómo no, el que tiene olfato de gol, el que tiene el gol entre ceja y ceja, Franco Pose, para tocar la pelota y ponerla en el fondo de las piolas. Macará tiene 1-0 para el representativo del Deportivo Cuenca. Así lo vio y así lo comenta el señor Edu Martínez aquí en Semi Radio y Gives por Medios. Le cogen totalmente frío el Deportivo Cuenca cuando recién había encendido los motores luego de sonar el silbato. ¡Qué carrerón del Chino Ayala! Como en su viejo tiempo sube por el lado izquierdo llevándose toda marca el Pollito López. Por más que vuela no puede llegar el centro, y como los goleadores aparece Franco Pose dentro del área para simplemente tocarla y vencer la resistencia de Ferrero. Ya tiene Macará 1-0 para el representativo del Deportivo Cuenca. Bueno, señoras y señores, allá el Deportivo Cuenca trata de levantarse de el mazazo que recibió de entrada. 1-0 el marcador, señoras y señores. Pelota que se viene jugando por el costado derecho por parte de Mancinelli. El toque hacia arriba, buscaba por allí la presencia de González. Balón que es despedido, balón que sale. Ahora la pelota tiene posición por parte del equipo celeste, jugando Santiago Echevarne. Abre hacia el costado derecho para que por allí intente la salida el jugador Bolaños. La tiene de Nilsson, el balón que se viene hacia la parte del medio sector, aparece allí para tocar la pelota Campana, el pase hacia arriba, a ver, la tiene Klinger nuevamente por el andarivel izquierdo, corre el Pollo López a tratar de cerrar el pase para Ayala, muy largo, la pelota se despide por la última raya a convertirse en un saque de portería que corresponde al Deportivo Cuenca.
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0: La pelota está moviendo el representativo del Macará por parte de Rodrigo Rodríguez. El balón que se juega con Echevarne Santiago. Ahora jugando para Medranda. Medranda al toque más adelante. Jugándola ahora con Casares. Tres cuartos de cancha. Allí toca el representativo de Macará. Medranda envía con pierna izquierda largo. Le pedía Franco Pose más corto. Mijo, le dice. El balón que pasa de largo. Llega tranquilamente a las manos de Facundo Ferrero. El portero del Deportivo Cuenca, salida por parte del jugador Eddie Guevara. Allá la tiene Guevara, impulsa pierna derecha, pase largo arriba, va bajando de cabeza la gente del equipo de Macará, tocando de Nilsson Bolaños al medio sector, busca la presencia de Miranda, vuelve a ganar Mancinelli para el Deportivo Cuenca, intentaba el pase buscando a Rivero, el rechazo es de Medranda, balón que nuevamente recupera Eddie Guevara, jugando un poco más al centro para Nardelli. Allá la tiene el hombre del Deportivo Cuenca, se abre la pelota por derecha para Mancinelli. El número 7 del equipo Morlaco impulsa balón hacia adelante buscando la presencia del 49 González. Centro, controla tranquilamente la gente del equipo celeste el balón que se viene jugando ahora por izquierda. Es Klinger el que acarrea la número 5, corta el Pollo López a medias, recupera nuevamente Klinger, va depositando la pelota en los pies de Miranda. Miranda se viene hacia atrás, ahora jugando con Medranda, balón que abre para Echevarne, adelanta Miranda, en el medio sector va receptando Miranda, intenta quitarle González, logra quitarle González, se le adelanta el balón, de todas maneras por el otro extremo aparecía Rivero, entrada fuerte de Rivero, hay una falta, señor Edu Martínez, hombre de Macará que queda en el gramado. Sí, entrada fuerte por parte del jugador de la camiseta número 11, Rivero. No tiene la facultad deportiva para robar la pelota y tuvo que acudir al patazo, a la agresión al rival Medranda sobre el gramado, pero ya se va reponiendo. El partido por el momento tiene dominio por parte del equipo de Macará. Tú utilizaste ese término efectivo, un mazazo a la gente del Deportivo Cuenca, porque efectivamente si te ponen en los primeros segundos de arrancado el partido, el gol, definitivamente eso te desincroniza y no te pone bien. Vamos a ver cómo reacciona el plantel Morlaco, mientras que Macará toca de manera ordenada, busca la salida desde su propia cancha hacia el arco rival. La pelota es del representativo de el Deportivo Cuenca, Arboleda. Abre la pelota para que la juegue Guevara. Va sacando con pierna derecha. Pase largo Mancinelli. Controla de pecho. Se viene el centro Mancinelli a ras de piso. Medranda muy bien para rechazar. Ahora Klinger intenta ganar. Recupera de todas maneras el Deportivo Cuenca con el Pollo López. Trataba de irse. El corte que genera Luis Ayala. La pelota que se viene para Klinger. Peligrosamente se viene ya por la izquierda. Va pisando el área rival, Klinger se le adelanta la pelota y el balón llega tranquilamente a las manos del portero Ferrero. 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
0: Intentaba llegar el Deportivo Cuenca con González, el toque con Mancinelli, pero Rodríguez estaba allí atento para tomar posición de la pelota. Nuevamente el Deportivo Cuenca intenta salir desde la parte de atrás por parte de Vega.

0: aquel disparo, pero totalmente desarticulado. Cuidado, el equipo de Macará va a caer en la situación de la desesperación. Está ganando 1-0 el equipo de el Macará, no tiene por qué desesperarse. Yo creo que allí Klinger podía avanzar a buscar el pase. Si bien es cierto, la idea es buena, pero si tú quieres hacer eso, pégale duro, pégale fuerte con la convicción de que tú le vas a sombrerear al portero y vas a hacer el gol, no un tingacito como lo acaba de hacer Klinger, y entonces eso demuestra un poquito de desesperación en el jugador. Macará no tiene por qué desesperarse, está con el marcador a favor y ahora el árbitro central del partido está siendo atendido. ¿Por qué no revisan antes de que inicie el partido las baterías, todo lo que tiene que ver con los intercomunicadores, y no tratar de cortarle al partido por aquella situación? Mientras se va ubicando, se va arreglando el asunto de los intercomunicadores, señoras y señores, nosotros nos vamos al puesto de la publicidad aquí a través de Cedir Radio.
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0: La pelota es de Macará, que busca la segunda, el pase que viene generando la gente del equipo celeste por parte de Campana, intenta Klinger el disparo, va sacando y salida rápida por parte de Arboleda, que arriba al medio sector, ahora se apoya, pelota para González, se viene David por el costado derecho, intenta el pase con Mancinelli, el balón envía hacia atrás para el Pollo López, más atrás Nardelli, aparece el pase ahora para Macari, el número 30 del equipo del Deportivo Cuenca. La pelota se viene hacia el otro extremo, por allí intenta salir la gente del Deportivo Cuenca. González, pelota de Mancinelli, levanta el centro, busca arriba el cabezazo, el que arribaba, el que llegaba por ese extremo era el Pollo López como un número 9. Favorablemente para el equipo celeste, el Pollo le pega con la cresta, simplemente el balón se desvía. Sí, cuidado, eso hay que cuidarlo. Nadie se fijó que llegó el Pollo López, improvisado número 9, llega el hombre del equipo de el Deportivo Cuenca, el centro llega hacia él. Pollo López no es un goleador, no es un número 9, no le pega muy bien y la pelota que sale totalmente desarticulado, señoras y señores, y se pierde por un extremo para convertirse en el saque de portería para el representativo de El Macará, que gana 1-0. Bueno, sí, señoras, ahí, señores, ahora nuevamente se viene la pelotita por el costado izquierdo, intenta Macará nuevamente Klinger. De larga distancia intentaba Klinger pegarle allí y el balón que sale totalmente desarticulado a convertirse en un saque de portería que corresponde al Deportivo Cuenca. El pase al Pollo López, le roban, se viene Klinger por izquierda, peligroso movimiento de cintura, insiste Klinger, ya le cortan, le roban la pelota tras Nardelli, el balón que se viene por parte de Mancinelli hacia arriba, busca Rivero, hombre del Macará que queda en el piso nuevamente, este es Medranda y hay tarjeta, señor Edu. Sí, no hay compasión por parte del árbitro central del partido. Esto es fútbol. Ustedes, señores jugador, tienen que pegarle a la pelota y no al hombre. Se fue al patazo limpio y el árbitro central del partido considera que es una tarjeta roja. Se vino la tarjeta roja para el jugador de la camiseta número 11, el jugador Germán Rivero. Ahora, yo no sé si de

0: pronto, obviamente va a recibir alguna observación del VAR en el caso que considere que no es tarjeta roja, y de pronto desde la parte superior le van a decir, no, hey, hay que analizarlo. Pero yo creo que sí, porque no fue a la pelota el jugador Rivero, la entrada fuerte, hombre de Macará que queda sobre el gramado, y la expulsión por parte del árbitro central del partido para tener al jugador, ya mandarle muy temprano a las duchas. Se le va la estantería al piso al profesor Célico, porque le ponen un gol de entrada, le ponen un gol en los primeros segundos del arranque del partido, y ahora viene la expulsión del jugador Rivero, con lo que va a perder fuerza en la parte de adelante. Señorita Jennifer.
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0: Se acerca el árbitro central del partido a revisar el monitor. Eso significa que no hubo de ninguna manera acuerdo en la gente del VAR. Me parece que está dividido el criterio, y entonces le deben haber comunicado al árbitro que él mismo se acerque para decidir si va o no va la tarjeta roja. Y en este momento el central del encuentro se acerca a hacer la revisión correspondiente para ver si se ratifica la tarjeta roja sobre Germán Rivero, o de pronto le dice, no hay roja, siga nomás jugando. Pero a ver, ese es el análisis que se está haciendo en este momento, señoras y señores, por parte del árbitro central del partido, y que usted lo escucha aquí a través de Sevi Radio y Give por medio el fútbol desde el Estadio Universidad Indoamérica Bellavista. Muchísimas gracias a la gente de Ondas Azuayas que están con nuestra señal en la transmisión. Se viene el árbitro, no hay tarjeta roja, simplemente tarjeta amarilla, profesor. Bueno, ratifica el árbitro que no hay tarjeta roja para Rivero. Simplemente le dice, amigo, usted va a jugar al filo del reglamento de aquí en adelante. Tenga su tarjeta amarilla. Se reanuda el encuentro deportivo. La pelota la tiene el representativo de Macará por parte de Medranda. El balón se viene para Santiago Echevarne. Abre hacia el costado derecho, salida por parte del representativo de el Macará. El fútbol de Denilson Bolaños para Echevarne, ahora nuevamente por izquierda Medranda, impulsa con pierna izquierda, pase largo arriba buscando la presencia de Miranda, sale Guevara para rechazar de cabeza. Hay un pequeño puñado de hinchas en el sector oriental, justo en la parte de salida hacia el sector oriental del estadio. Allí están apostados hinchas del Deportivo Cuenca, aplaudiendo, saltando, gritando, apoyándole al representativo Morlaco, mientras que en el sector occidental la gente de Macará. ¿Cuánto tasa, señor Eduardo Martínez, hoy la asistencia en este escenario? Diría que estamos unas 1,100 personas entre lo que es la gente de Macará y ese puñadito de hinchas del Deportivo Cuenca, un solo puño, los de hinchas del equipo Morlaco apoyando acá a Crónica Roja, dice otra bandera. Oiga, no se cansan, no se callan, siguen gritando, cantando esos pocos hinchas. Son unos 20 hinchas del Deportivo Cuenca, mientras que la gente de Macará, que hoy puede ser el horario, día laborable, que no le ha acompañado al equipo, muy baja la asistencia el día de hoy. La pelota es del Deportivo Cuenca con Eddie Guevara, abre hacia el otro extremo para que por allí Nardelli intente el pase hacia la parte superior para Ordóñez. A ver, ya la tiene Ordóñez, intenta irse por el costado izquierdo, deja la pelota para Arboleda, Arboleda hace un quiebre de cintura, se viene el centro, pelota totalmente desarticulada, se pierde por la última raya, convertirse en un saque de portería para el equipo celeste.
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0: La pelota es del representativo de Macará por parte de Franco Pose. Pase por derecha, intenta la salida por allí. El equipo celeste con Campana. Campana, pelota al medio sector para que la juegue allí José Luis Casares. Avanza Casares, pelota que la viene entregando por parte de Klinger. Y el lado izquierdo retrocede la pelota para que juegue allá el número 26, Medranda. Medranda jugando o se apoya un poco hacia la derecha con Echevarne. Este más adelante para que la juegue Casares, abre por el costado derecho Campana, intenta irse, hay una entrada fuerte por parte de Carlos Arboleda, el árbitro determina que hay una falta. El equipo Deportivo Cuenca intenta cerrar toda la salida del equipo de Macará y Macará le obliga también a que el Cuenca le cometa constantemente faltas y eso de alguna manera le enfría al Deportivo Cuenca. Aunque Deportivo Cuenca no ha salido más de medio sector hacia el otro extremo, pero el equipo de Macará de a poquito ha vuelto a adueñarse en el medio sector y eso es importante porque el equipo de Macará en cualquier rato puede generar un contragolpe para buscar la segunda del partido. El balón se viene jugando en la parte de atrás por parte del jugador Macari. Adelanta la pelota para Vega. Ahora Mancinelli. Pelota del Pollo López. Devuelve para Macari. Pelota en el medio sector. Allá la tiene el representativo del Deportivo Cuenca. Abre hacia el otro extremo con Nardelli. Adelanta la pelota para Macancelli. Allá el balón arriba. Intentaba llegar la Tuquita Ordóñez. Rechaza. Midranda. Pelota que se juega en la parte oriental. Eddie Guevara. Pelota que abre hacia el otro extremo para Nardelli. Vuelve allá la pelota para Guevara. Ahora viene Guevara hacia el medio sector. El balón que viene para el Pollo López por el costado derecho. Allá se viene, avanza el representativo del Macará con el Pollo López. Más bien del Deportivo Cuenca. Retrocede nuevamente. Balón que la tiene o impulse de Guevara desde la parte de atrás. Entregándola para que la juegue por el costado izquierdo. El jugador Ordóñez. Ordóñez, balón hacia atrás. Desde allí sale tocando Nardelli, pelota que viene nuevamente hacia el centro con Eddie Guevara, pelota que abre por derecha para que la tome Vega. Allá se viene Edison Vega, toque con pierna izquierda jugando con Nardelli. Nardelli adelanta la pelota para Macari. Macari, pelota por izquierda con Ordóñez, corre Arboleda, se viene Arboleda, centro muy apretado, llega tranquilamente Rodríguez para atrapar la pelota. Sí, el toque por parte del Deportivo Cuenca muy reiterado. Macará lo deja tocar con toda tranquilidad en esa parte, pero allí hay que marcar, allí hay que cortar, no hay que dejarle llegar al Deportivo Cuenca. No nos vayamos a confiar de que Deportivo Cuenca no hace nada o que Deportivo Cuenca no le pone fuerza en la parte de adelante, porque cualquier rato puede sorprender el representativo de Cuenca y nos podemos ver en aprietos, nos podemos ver ya allí en sustos posteriormente. Esto hay que jugarlo tranquilo y aprovechar la ventaja que se tiene. Intenta salir Miranda, pelota que se viene hacia la parte posterior, sale el portero Ferrero como un líbero, pelota que entrega para Guevara, abre por el costado derecho para el Pollo López, se viene allá el número 25 del Deportivo Cuenca, jugándola con Mancinelli, se le eleva el balón, la pelota corta Medranda, adelanta por el costado izquierdo, ahora corre Klinger, se viene peligrosamente por el costado izquierdo, a ver Klinger tiene contacto de la pelota, se viene el pase arriba... Y corta o llega muy bien Tello para tocar la pelota, enviarla por un costado para que ese convierta en un saque lateral. Mientras tanto, el árbitro central del partido dice que hay minuto de hidratación, señoras y señores. Vamos nosotros también con el puesto publicitario. Y retornamos también refrescándonos en una tarde de sol, tarde calurosa en la ciudad de Ambato.
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0: Bien, se está produciendo en este momento el minuto de hidratación. La gente de Macará de alguna manera también recibe ciertas instrucciones por parte del profesor Sanguinetti. Deportivo Cuenca no solo se acercó, se refrescó un poco, por ahí unas dos indicaciones por parte de Célico y nuevamente la gente retornó al campo de juego. Se va a reanudar el encuentro futbolístico y usted lo vive aquí a través de la señal de Sevi Radio y Give por Medios. Bien, la pelota se va a mover desde el costado izquierdo con el saque lateral para el equipo celeste. Se alista, señoras y señores, para poner en movimiento Ayala. El balón que viene entregando a la parte superior, el corte muy bien por parte de González, recupera para el Deportivo Cuenca. El balón se viene para Mancinelli, salida rápida. Nuevamente la tiene González, levanta el centro, buscaba Rivero. Rechaza Echevarne de cabeza. El balón queda allí en disputa por el costado izquierdo. Ayala saca media, recupera González, nuevo centro. Mancinelli no le puede pegar bien y ahora Ordóñez, el balón que choca en Nilson Bolaños, que rechaza el Deportivo Cuenca, se vuelve más agresivo, ahora intenta salir Miranda, hay carga de Miranda, a ver quién era el que llegaba a cometer la falta. Sí, el que cometía la falta era Edison, el enano Vega, le sostenía del brazo a Miranda y le derribó, y allí la falta, reclama Edison Vega que más bien le habían hecho la falta a él, el árbitro dice no, dedíquese a jugar y no moleste. Va a ponerse en movimiento la pelota por parte de Medranda. Medranda impulsando el balón hacia atrás con Echevarne. Entrega el balón para Denilson Bolaños. Denilson Bolaños. El balón choca en Ordóñez. Se pierde por un costado para convertirse en un saque lateral que corresponde al representativo del Macará que va impulsando la número 5. Señoras y señores, balón que se viene a la parte superior. El fútbol que se viene generando por parte del Deportivo Cuenca nuevamente desde el costado izquierdo, va tocando hacia la parte de atrás para que salga jugando Macari. Macari tiene la pelota, el balón que se viene llevando, señoras y señores, el representativo del Deportivo Cuenca con el Pollo López, la pelota que se viene hacia más atrás con Guevara. Guevara ahora juega con Nardelli, Nardelli impulsa la pelota hacia la parte superior para que la juegue la gente del Deportivo Cuenca con Vega. Intenta el pase, se equivoca, corta muy bien desde atrás Ayala, el pase para Miranda. Miranda intenta generarse un autopase allá Guevara, que sacaba la pelota, reclamaban que le había topado en la mano. Ahora se viene en contragolpe el número 8 del representativo del Deportivo Cuenca, Vega, abre por izquierda para Ordóñez. A ver, ya la tiene Tuquita Ordóñez, hace un giro, cuida la pelota, va a levantar el centro, el balón va rozando en Denilson Bolaños, atrás llega para pegarle González, pero totalmente desarticulado, no pasa absolutamente en esa jugada, y nosotros vamos a aprovechar este momento para marcar el tiempo de juego.
2: Tiempo de juego.
0: 29 minutos en el primer tiempo.
2: Este es el marcador.
0: 1 para el representativo de Macará, 0 para el Deportivo Cuenca. El fútbol que usted lo vive, lo disfruta a través de Sevi Radio y Gives por medios y el relato vibrante del profesor del gol, el señor Carlos Ceballos. Muchas gracias, allá se viene Macará, campana, entrada fuerte, falta y tarjeta. Tarjeta amarilla ahora para un hombre del equipo del Macará, señor Edu. Sí, para el Deportivo Cuenca, señor Carlos Ceballos, no confunda, no ponga la cascarita. La tarjeta amarilla es para el número 3, el señor Gian Nardelli. Se acaba de ganar la tarjeta amarilla cuando arribamos a los 30 primeros minutos de este partido. El marcador sigue a favor del equipo celeste de Macará, 1-0. Ingresa el cuerpo médico a tratar de atenderle al jugador del equipo celeste que está sobre el gramado, que recibió un puntapié, y nosotros vamos a aprovechar para irnos al puesto de la señorita Jennifer Ceballos.
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0: Bueno, va reponiéndose el jugador del equipo celeste, ya está en pie campana, era el hombre que todavía está por ahí rengueando, el número 28 del equipo celeste, pero ya se dieron las manos con Nardelli y dijo: tranquilo, todo va bien, vamos a seguir allí. Va a venirse, señoras y señores, el cobro del tiro libre para el equipo celeste. Allá se viene dentro del área. ¿Quién llega primero? Llega Macari. La pelota queda picando en la parte superior. Finalmente logra sacar Mancinelli. Pase hacia la parte superior para que la juegue González, que se fue por la otra punta. Corre la Tuquita Ordóñez. Muy largo el pase. Simplemente Medranda observa la pelota que sale del campo de juego. Se pierde por la última raya. Convertirse en un saque de portería que corresponde al representativo de Macará. Ya se pone en movimiento, la pelota la juega por el costado izquierdo, tiene allá la balón que retrocede para Medranda, allá la tiene Medranda, balón que viene entregando para Santiago Echevarne, pase para Medranda Echevarne, ahora corre Denilson Bolaños por la derecha, el balón llega para Campana, tiene Campana el pase, Denilson Bolaños devuelve en pared Campana, ahora Pose, se le queda cortito el pase cuando buscaba la presencia de Campana, viene la carga por parte de Medranda sobre el número 11 Rivero del Deportivo Cuenca, falta dice el árbitro, el tiro libre que corresponde al representativo del Deportivo Cuenca, que ya pone a rodar la pelota por parte de Eddie Guevara por derecha, jugándola con Mancinelli, allá la tiene Mancinelli, señoras y señores, va adelantando la pelotita, Mancinelli entre entrega el balón para que ahora la juegue Miranda, al toque de primera que recupera Macaram, insiste Miranda, roba muy bien Arboleda, el balón es de Macari, Macari impulsa para Carlos Arboleda que se viene por el costado izquierdo, allá tiene el número 37 del equipo Morlaco jugando con la Tuquita Ordóñez, allá la tiene Ordóñez, toque hacia atrás para el enano Edison Vega, pelota que esconde, pisa, entrega para Macari, Macari abre hacia el otro extremo, allí aparece Eddie Guevara, pelota que se viene jugando hacia adelante para que la juegue el Pollo López, el Pollo con González, González nuevamente en cucharita, el pase para el Pollo López, pase atrás, allí llega, cuidado la Tuca Ordóñez, no la cogió bien, no tocó bien la pelota, no la pudo agarrar con el empeine y la pelota se eleva, sale del campo de juego. Nuevo anuncio del Deportivo Cuenca, señor Edu. Efectivamente, Deportivo Cuenca toca y toca la pelotita. Se viene por el costado derecho la carrera del Pollo López tocando con Mancinelli, le observa González que toma la pelota y en cucharita le pone el balón a Pollo López para que llegue hasta el fondo y de ahí levante el centro. Esperaba al otro lado Tuquita Ordóñez, pero Tuquita Ordóñez no estaba con la pólvora lista. Tuquita Ordóñez no estaba allí para alzarle el gatillo y dispararle, cayó por sorpresa la pelota y metió mal el disparo que se fue por sobre la cabaña, pero Deportivo Cuenca comienza a tocar la pelota, comienza a atacarle al equipo celeste, ahora hay un choque de Ordóñez con Denilson Bolaños que se quedan sobre el gramado, el partido nuevamente se vuelve a paralizar. Mientras tanto, señorita Jennifer, ¿a dónde nos vamos?
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0: Ataca el representativo de Macará, se viene por derecha con Campana, a ver, Campana tiene la pelota, controla, viene entregando para Miranda, Miranda abre por izquierda para Klinger, allá la tiene Klinger, le pide Campana más adelante, a ver qué es lo que va a hacer con la pelota, Klinger pone para que la juegue Miranda, Miranda con pierna izquierda, toca con Campana por izquierda, allá se viene el representativo del Macará, Miranda centro, arriba rechaza el jugador Nardelli, pelota en el medio sector que gana la gente del Deportivo Cuenca por parte de Rivero, la pelota que se abre hacia la derecha, le roban a González, recupera Ayala el balón que entrega para Santiago Echevarne, más adelante ahora la tiene Martín Tello, el número 15 del representativo de Macará, tocando por el lado derecho para que la juegue de Nilson Bolaños, este retrocede hacia la posición de su portero, desde allí comienza la salida, Macará tocando con Medranda, el balón es del equipo celeste, Rodrigo Rodríguez nuevamente abre un poco hacia la izquierda, allí la recoge Medranda, la tiene Marlon, va a levantar con pierna izquierda el pase hacia arriba, intentaba buscar la presencia de Franco Pose, le desequilibraba un poco desde atrás, llegaba el número 3 Nardelli, la pelota que recupera el Deportivo Cuenca, efectivamente allí la tiene Nardelli, abre hacia el otro extremo para que la tome Guevara, el Pollo López retrocede, Guevara con pierna derecha, el balón que viene entregando para que juegue Nardelli, el balón exigido un poco hacia el costado izquierdo para que por allí aparezca Macari, Macari, Nardelli, balón hacia atrás, jugando nuevamente con Ferrero, el portero del Deportivo Cuenca, adelanta arriba el Pollo López, baja de cabeza, muy adelante el balón, no llega Rivero, corre primero, está el portero Rodrigo Rodríguez para quedarse con la número 5, señoras y señores. El partido que usted lo está viviendo y disfrutando a través de la señal de Sevis Radio. y Gives por medios cuando el reloj marca ya 38 minutos en la primera parte. 38 minutos, el tiempo avanza, el marcador sigue a favor del equipo celeste. 1-0, gol logrado en los primeros segundos de recién iniciado el partido. La pelota viene jugándose por parte del equipo celeste. Allá viene llevando el equipo de el Macará con el jugador Medranda. Medranda abre hacia el otro extremo, balón que viene tocando el número 21, Santiago Echevarne, adelanta hacia la posición de pose, llega primero para cortar Nardelli, balón que se viene hacia adelante, no logra llegar la Tuquita Ordóñez, recupera, salida de Tello para el equipo celeste, salida rápida con Campana, el pase que se viene para Klinger, tiene Tello, intenta el disparo, el pase, la pelota que choca en la pierna derecha de Nardelli, logra controlar el portero Ferrero, que ahora saca largo arriba, va ganando en tres cuartos de cancha del equipo celeste. González intenta el disparo de larga distancia, ras de piso, y el balón que se pierde por la última raya, convertirse en un saque de portería para el equipo de el Macará.
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0: Denilson Bolaños recoge la número 5 por el costado derecho. El balón es de Santiago Echevarne. Allí la tiene el representativo de Macará. Comienza a tocar y a tocar la número 5. El balón que se viene retrocediendo hacia la posición del portero, pero el balón pasa de largo. Llega allá Medranda para rechazar con pierna izquierda. Balonazo arriba. Nardelli de cabeza. Ahora Casares a medias. Rechaza. Recupera Vega. El toque por parte de Ordóñez hacia atrás con González, el balón que se abre por derecha para Mancinelli, el pase para el Pollo López, centro de primera, el pase por parte de el jugador Ordóñez, intentaba llegar Rivero, se confunde, no encuentra la pelotita, el balón que es rechazado por parte de la saga del Macará. Hay un saque lateral que ejecuta rápidamente Arboleda, viene hacia atrás jugándola con Macari, este toca con Mancinelli, Macari nuevamente, el balón cruza hacia el otro extremo, llega por allí Eddie Guevara, la pelota que toca con pierna derecha buscando la presencia de Rivero, queda picando el Pollo López, nuevamente se viene centro arriba, va sacando de cabeza Echevarne la pelota nuevamente, insiste el Deportivo Cuenca con González que desequilibra, levanta, toca con pierna derecha, el pase hacia el otro extremo, no hay quien la toque, el Pollo López llega, ¿dónde está la Tuquita Ordóñez? No puede tocar, ya salió el balón, dice en línea número 1, la pelota ya sale. Hay saque de portería para el equipo celeste. El equipo de Macará se deja encimar en esta altura del primer de tiempo, tocando muy bien la pelota con González, con Edison Vega, el Pollo López, que siempre es un jugador que desborda por el costado derecho. Aparecía López en la jugada anterior, el centro, pero no puede ni Tuca Ordóñez, ni tampoco pudo pegarle el número 11 del Deportivo Cuenca, Rivero, porque allí tuvo la oportunidad de poner el gol del empate. Y luego nuevamente el centro, pero ya la pelota había abandonado el campo de juego. Ataca Macará. Se viene el equipo celeste, pelota de Tello, a ver, la tiene Miranda, intenta buscarse un abierto para poder sacar el centro, ahora se viene arriba, pelota que viene, el Tecla saca, zambulléndose con la justa, saca la pelota, recupera nuevamente el representativo del Deportivo Cuenca, salida de González, a ver González, Casares le frena allí, tiro libre, porque había una falta, el pase arriba para Mancinelli, sale Medranda para sacar la pelota por un costado, el saque la lateral que ya mueve rápidamente Mancinelli, entregando para González, el toque para Edison Vega, centro arriba, se eleva de Nilson Bolaño, rechaza de cabeza, complementa Miranda, buscando arriba, cuidado que se viene Guevara, sí quedó Guevara, recupera la pelota, ahora viene Macará de contragolpe por el costado izquierdo para que la juegue por allí el jugador Klinger, allá la tiene Klinger, le persigue Vega, Klinger desequilibra, se va un poco hacia el centro, va a sacar el riflazo, pelota que entrega para Miranda, viene Miranda, balón que choca en Nardelli, va sacando ahora Guevara, no hay quien recepte la pelota arriba, recupera nuevamente el representativo de Macará, el balón que viene jugándose por parte de Santiago Echevarne, allá la tiene Echevarne, balón que viene hacia la parte superior, la viene jugando Medranda, el balonazo hacia la parte superior, ahora en el medio sector va retomando Miranda, pelota que abre por el costado derecho, allí aparece la presencia del jugador Campana, toque cortito con Tello Campana, ahora interviene Miranda, comienza a triangular, a tocar la pelota al equipo celeste, el balón que se viene hacia la parte de atrás, recupera Santiago Echevarne, el toque de primera, superior en la parte de arriba, Campana no entrega para nadie, recupera Arboleda para el Deportivo Cuenca, ahora comienza a organizarse el ataque del plantel Morlaco, el balón entrega para Nardelli, sale con Eddie Guevara va llegando ya casi al medio sector, a ver Guevara, impulsa la pelota, tocando adelante con Rivero, el balón que se viene por izquierda, Mancinelli se equivoca, entrega muy cortito, corte de Medranda, el balón se viene para Ayala, a ver, allá ataca Ayala, jugándola con Klinger, si viene el pase al medio sector, no hay quien recepte la pelota, queda rifada, recupera el representativo del Deportivo Cuenca, ataca con Mancinelli por el costado derecho, allá va entregando para González, si viene ante la marca de Casares, pelota de Mancinelli, saca el riflazo, ahí Banderola arriba, tranquilos, no pasa nada, encontraron en posición adelantada al número 7. Sí, efectivamente, muy bien el árbitro central del partido, a Mancinelli estaba adelantado, estaba solito, es obvio, hay que esperar que culmine la jugada para poder dictaminar, muy bien en línea número 1, una vez que Mancinelli depositó la pelota en el fondo de las piolas, ya la banderola había estado levantada, sí señor. Muy bien el arbitraje hasta el momento, no ha tenido problemas en este encuentro futbolístico. El tiempo avanza, vamos arribando ya en esta primera parte. Estamos en el minuto 45, se adicionaron 7 en esta primera parte, de los cuales comenzamos a jugar los descuentos. La pelota se viene arriba, intentaba llegar por el costado derecho de Nilson Bolaños, aparece muy bien Ferrero para cortar la pelotita, atraparla y quedar bajo el poder del portero Ferrero, que ya rueda ahora por derecha Mancinelli, se le escapa la pelota al número 7 del Deportivo Cuenca, no dice el árbitro, continúa en juego el balón que tiene Arboleda jugándola con Macari entrega el balón para que la juegue Ordóñez en el medio sector, va retrocediendo Ordóñez, pelota que viene entregando para Guevara, el jugador del equipo Morlaco levanta con pierna derecha sin dirección, tranquilamente llega a tomar control de la número 5 el portero del equipo celeste Rodrigo Rodríguez, y yo me voy con la señorita Jennifer Ceballos aquí a través de Sevis Radio y Gives por Medios.
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0: Primero para el equipo de Macará, primero el partido. Miranda viene el cobro a la parte superior. Allí había una falta, sí señor, carga sobre Eddie Guevara. Todo queda ya nulitado. El cobro que genera el portero, cuidado, se equivoca. Quiere robar Campana el balón. Ahora finalmente Ferrero nuevamente está allí para sacar la número 5. El saque largo arriba, llega Rivero. Aparece para tocar o rozar la pelota Medranda. El balón se escapa por la última raya a un tiro de esquina. Segundo al partido, es el primero para el Deportivo Cuenca. Arboleda se viene, allí está también el jugador del equipo del Deportivo Cuenca, el jugador de la camiseta número 7. Se cobra la pelota, viene al área, va rechazando la pelota de Nilson Bolaño, recupera el balón Deportivo Cuenca jugando o saliendo desde atrás con Edison Vega en el medio sector. Arboleda, el pase que se viene por el costado derecho con el Pollo López, allá levantaba el pase, se queda Nardelli que había subido. Ya el balón abandona el campo de juego a producirse en un saque de portería que corresponde al representativo de el Macará. Jugamos ya 48 minutos, es decir, jugamos 3 de los 7 que se adicionaron. Restan 4 para terminar esta primera parte. Macará sigue ganando 1-0 al representativo del Deportivo Cuenca. El balón es del Deportivo Cuenca, rechazo muy bien por parte de Ayala, arriba intenta ganar la gente de Macará, se le escapa la pelotita a Casares, el balón que viene jugándole Deportivo Cuenca por parte de González, el balón que tiene Ordóñez, se viene Tuquita Ordóñez por el costado izquierdo, pase hacia el otro extremo para Mancinelli, a ver Mancinelli, el disparo, choque en Ayala, el balón que vuelve a recuperar Miranda, ya la tiene Miranda, saca con pierna izquierda, pase arriba, muy cortito se queda Klinger, no corre Klinger, el balón vuelve a recuperar Eddie Guevara, viene entregando para que la juegue allá Macari, el número 30, toca con Edison Vega, ahora pegándole con pierna izquierda, Mancinelli, el pase de primera para el Pollo López, a ver, ya la tiene Pollo López, el pase hacia atrás, intenta llegar Edison Vega, recupera la pelota, ahora un pase muy atrás para que la tome Arboleda, va a pasar Arboleda, Tuquita Ordóñez, la pelota tiene el Pollo López, zapatazo espectacular. Vuela Rodrigo Rodríguez para decirle no a ese disparo del Pollo López que tenía dirección a las redes, se pierde por la última raya a un tiro de esquina. El cuarto tiro de esquina del partido, segundo para el Cuenca, va a levantar desde la derecha Mancinelli, se viene el balón dentro del área, el cabezazo de Rivero, se va por sobre la cabaña y el Deportivo Cuenca, que quiere irse con la igualdad al descanso de estos primeros 45 minutos, y Macará que se defiende para en cambio evitar que eso se produzca. El saque de portería corresponde al representativo Celeste, va a poner en movimiento Rodrigo Rodríguez, 51 minutos, señoras y señores, restan 2, esto va a terminar en la primera parte, el balón que se viene largo arriba, Eddie Guevara rechazando de cabeza, ahora ya la responde, pelota dividida, recupera Macari, Macari abre el balón por el costado derecho, corre Mancinelli, corre Medranda, llega Medranda la pelota para rechazar, el balón sale del campo de juego, saque de costado para el equipo del Deportivo Cuenca, el Pollo López pone en movimiento, balón que entrega para Macari, Macari hacia la derecha, Nardelli, Nardelli, pelota que la viene entregando hacia la derecha para que aparezca Eddie Guevara, viene el zaguero central del equipo del Deportivo Cuenca entregándola para Mancinelli, centro de Mancinelli, rechaza Medranda, la pelota queda dividida allí, el árbitro central del partido ahora levanta los brazos, señala la mitad del campo de juego e indica que esto ha llegado a su fin. Terminan los primeros 45 minutos, señoras y señores, en la cancha del Estadio Universidad de Indoamérica Bellavista. El marcador señala 1 para el equipo de Macará, 0 para el Deportivo Cuenca. Nos vamos al descanso y mientras tanto nosotros es momento para aprovechar este tiempo y primero nos vamos a ir con la parte publicitaria y luego ya estaremos con los comentarios de lo que ha sido los primeros 45 minutos del partido.

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1: Ha terminado los primeros 45 minutos del partido entre la escuadra de Macará y Deportivo Cuenca, con una victoria por el momento del representativo de Macará. El equipo local, que arrancó con un gol muy tempranero, un gol cuando recién el público comenzaba a ubicarse, el público comenzaba a acomodarse para disfrutar del partido, llega un primer ataque, una carrera espectacular por parte de Ayala, el toque, la jugada en el costado izquierdo y finalmente para levantarse un centro para que aparezca allí el que debe estar, el que tiene el gol entre ceja y ceja, exactamente cuando jugábamos apenas un minuto del partido. Allí vino el centro de Luis Ayala y aparece Franco Pose para tocarle a la pelota frente con el portero y vencer la resistencia de el señor Facundo Ferrero y ponerle a gritar a la hinchada del equipo de Macará la primera anotación. Y quizás hasta ahí todos contentos, todos felices por lo que venía haciendo la representación de Macará, porque de allí en adelante ha tenido simplemente un par de jugadas, pero que no ha generado tanto peligro. No nos podemos conformar con un 1-0, porque Deportivo Cuenca es un equipo que sale a buscar el empate a raíz del gol. Si bien es cierto, recibió el tortazo, recibió el combazo en la cabeza Deportivo Cuenca, que se quedó medio toctiuco y que no podía tocar la pelota, no podía despertarse de ese adormitamiento que tuvo el plantel morlaco, pero tuvieron que pasar algunos minutos para nuevamente volver a reencontrarse ya con el fútbol y el toque que el profesor Jorge Célico quería con su equipo. Y Deportivo Cuenca de ahí en adelante ha sido el equipo que ha tratado de buscar el arco contrario con el afán de nivelar el marcador. Y lo ha hecho de buena manera, lo ha hecho con buen toque, con un fútbol en el medio sector que nace siempre, en el que interviene la gente del equipo del Deportivo Cuenca, como son el caso de Mancinelli, el jugador Edison Vega y González, que son los jugadores que más inquietan para tratar de conectarse con la gente que está en la parte de adelante y así buscar la posibilidad del gol del empate. Macari más bien es un jugador que recupera la pelota en el medio sector. Macari muchas veces lo hemos visto en la parte de atrás ayudando al trabajo de Nardelli y de Guevara. Pero, ¿por qué? Porque allí hay veces que se forma una línea de tres, porque Pollo López se va hacia adelante y lo propio Carlos Arboleda. Entonces eso significa que el Deportivo Cuenca no ataca con uno ni dos hombres, sino muchas veces Deportivo Cuenca llega con cuatro y hasta con cinco jugadores en la parte posterior. Y eso hay que tener cuidado porque tiene jugadores muy hábiles, jugadores que saben tocar muy bien la pelota y que pueden llegar a generar peligro en el área contraria. Macará en ciertos momentos perdió el control en el medio sector, porque lo tenemos solamente a Casares como el único jugador de corte en ese medio sector. También está Tello, pero hoy no ha brillado con su presencia. Es un jugador que ha aparecido poco y que en pocas ocasiones, o un par de ocasiones, por no decirlo así, ha intentado buscar llegar a la parte posterior con la gente de ataque. Y entonces queda un medio sector despoblado, en donde si Casares no está, allí entonces los jugadores hábiles de Deportivo Cuenca han ganado posición. Adelante Jorge Ordóñez, que tuvo una posibilidad que no la pudo poner en el fondo de las piolas porque no le pegó bien, porque metió muy abajo la palanca y elevó la pelota por sobre la cabaña. Eso es muy favorable para el equipo de Macará, porque de alguna manera Macará le ha sacado victorioso en estos primeros 45 minutos. Rivero es un jugador corpulento, un jugador fuerte, un jugador que siempre está tratando de buscar en la parte superior ganar el balón y vencer la marca de la parte defensiva del equipo celeste. Pero hay otro hombre que constantemente aparece adelante y este es el Pollo López. Ya lo había anunciado en alguna ocasión cuando Pollo López se fue, desbordó, entregó la pelota y de pronto de manera sorpresiva apareció Pollo López como un número 9 dentro del área del Deportivo Cuenca y hacia él llegó un centro que logró él tocarlo allí con cabeza y era ahí el primer anuncio. Porque Pollo López no es un jugador de gran estatura, Pollo López no es un jugador que es así de 1.90, 1.80, pero ahí estuvo Pollo López para avisar en una primera ocasión. Y en una jugada calcada, ya casi cerrando esta primera parte, lo mismo aparece Pollo López en la parte interior de la defensa del equipo de Macará. ¿Cómo pelea ante la marca que estaba estableciendo Echevarne? Y espectacular, le gana Pollo López, la viveza de este jugador y la experiencia de Pollo López, que llega para tocarle con la puntita del pie y el balón en una media tijereta que sale disparo directo al arco y que le encuentra bien ubicado a Rodrigo Rodríguez, que logra atrapar la pelota e impedir y ahogar el grito de gol de la gente del Deportivo Cuenca. Luego volvió a llegar. Los jugadores que de manera insistente están llegando son González, también Vega se prolonga hacia la parte de adelante y jugando con Mancinelli, que no deja de ser peligroso. Ciertamente hay jugadas que Mancinelli no ha llegado porque por allí lo vemos a jugadores como Medranda, mucho más jóvenes, el mismo jugador Echevarne, son jugadores que llegan, pero Mancinelli es luchador. Mancinelli es un jugador que no da el brazo a torcer y siempre está llegando con peligro. Ya se viene el equipo de Macará. Macará me parece que no va a tocar absolutamente nada para esta segunda parte. Si vemos intensificar el calentamiento de uno de los jugadores del representativo del Deportivo Cuenca, que es el jugador que está con la camiseta número 29 y que considero que Jorge Célico lo va a tomar en cuenta para el arranque de estos segundos 45. Se trata de el jugador que está en calentamiento, es Klimovic, Matías Klimovic, el centro delantero del Deportivo Cuenca, que consideramos que va a salir. No sé si por allí de pronto candidato a salir puede ser Rivero o el propio Jorge Ordóñez, que no van a ingresar en el plantel de el Deportivo Cuenca. Pero ya vamos a ver la paleta en este primer cambio que el Deportivo Cuenca va a hacer de entrada. Le vemos a Ordóñez, el que no viene es Rivero en el equipo del Deportivo Cuenca, y que consideramos que es el jugador que queda desafectado en esta al terminar estos primeros 45 minutos. Pero ya vamos a corroborar, se va a levantar el tablero, se va a producir el primer cambio del partido. Mientras tanto también vamos a seguir alistando el cronómetro para esta segunda parte del partido. Entonces sí, ingresa con la camiseta número 29 el jugador Klimovic, como lo habíamos manifestado, y el que abandona el campo de juego es Germán Rivero, quizá porque ya tiene la tarjeta amarilla y, como decíamos, no ha sido mucho aporte para el representativo del Deportivo Cuenca en esta segunda parte. Vamos a los segundos 45 minutos, compañeros. Allá desde la cabina del Estadio Bellavista, el relato del señor Carlos Ceballos. Muchas gracias, suena el silbate y esto inicia. Arrancan los segundos 45 minutos, señoras y señores, en el Estadio Universidad de Indoamérica Bellavista. Vamos a ver qué es lo que nos depara, qué es lo que trae esta segunda parte. Entonces, confirmado el cambio que realizó el representativo del Deportivo Cuenca, abandonó el campo de juego el número 11, Rivero, ingresó otro atacante, Matías Klimovic, el

0: Eli, aparece el centro arriba, Echevarner rechaza de cabeza, va complementando Tello, balón que llega para Klinger, salida de Macará, a ver, dos atacan, tres defienden, se viene Klinger por izquierda, allí trata de robarle la pelota a Eddie Guevara, el pase que se viene para Campana por derecha, ya la tiene Campana, le persigue Arboleda, Campana, saca la marca Campana, pero le entrega la pelotita, como decirle, venga mijo, venga Facu, aquí está la pelotita y la entrega en las manos, señor Edu.
1: Sí, efectivamente, me parece que no se percató, le acompañaba a Klinger, tenía que darle un poquito más largo, no sé si pensó ponerlo un poquito al punto penal, hacer el pase de la muerte, pero por allí no aparecía nadie, le salió un tingacito allí el pase de Campana, se pierde aquí la posibilidad del equipo de Macará de poder llegar con el gol.
0: El balón se viene jugando por parte del Deportivo Cuenca, pelota que la tiene allí el recién ingresado Klimovic. El balón que se viene recuperando por parte de Tello, abre hacia el otro extremo para que la juegue Ayala, pase profundo para Klinger, le persigue Guevara, llega Klinger, el centro, arriba, pose, espera, saca de cabeza Arboleda, pelota que la viene entregando para Edison Vega, la juega Edison Vega, pelota que entrega por el costado derecho para que allí salga jugando el representativo del Deportivo Cuenca por parte de el jugador Mancinelli. El balón insiste, González se le adelanta, llega tranquilamente al control del portero Rodrigo Rodríguez, que va a poner a rodar la pelota. Allá se va a venir el movimiento del balón por parte del representativo del Deportivo Cuenca. El que se alista o el que se apresta a sacar es el portero Rodríguez. El pase largo arriba, intenta llegar Pose, Nardelli rechaza de cabeza, en el medio sector va recuperando Macari, allá viene con la pelota Macari, recuperando el balón, el agente del Deportivo Cuenca con Edison, el enano Vega, allá se viene Vega, el balón que viene entregando hacia la parte posterior para Carlos Arboleda, retrocediendo, pelota que viene recuperando Vega, retrocede para la posición de Nardelli, esta entrega para Macari, avanza Macari, abre por el costado derecho, allá aparece el Pollo López, toque de primera, el Pollo adelanta buscando la presencia de Tuquita Ordóñez, en el rechazo Medranda, pelota que vuelve a recuperar el representativo del Deportivo Cuenca, para que usted más o menos tenga una idea, todo Macará en el sector oriental, Deportivo Cuenca se ha adueñado de todo el medio campo, pelota que viene entregando para el enano Edison Vega, pelota abre por derecha, allí va tocando González, el balón es de el jugador Vega, el pase arriba, llegaba Klimovic y espectacularmente aparece nuevamente Rodrigo Rodríguez para tocar la pelota con la mano y desviarla, señoras y señores, a un tiro de esquina. Bien, sí señor, era el tiro de esquina número 3 para el equipo de Macará, quinto del partido. Allá se viene, algo pasó con el micrófono de el señor de nuestros compañeros. Atención, atentos, sí señor. Bien. Allá se viene, señoras y señores, el toquecito por parte del equipo de Macará que intenta salir desde la parte posterior tocando la pelota. Allá se viene el impulso por parte de Ordóñez, se viene por izquierda Ordóñez, sale tocando la pelota, el balón que se viene al medio sector por parte del representativo del Deportivo Cuenca, jugando Mancinelli, el toque hacia la parte posterior, aparece Macari, ahora el Pollo López interviene en el juego, pase que se viene hacia la parte posterior, allá se viene, señoras y señores, el pase hacia arriba, se le escapa, sale Medranda que recupera la pelota, allá se viene, la pelota es ahora de Macará y una falta, entrada fuerte en contra de Medranda, lo dictamina el árbitro central.
1: Deportivo Cuenca adelanta línea. Deportivo Cuenca comienza a tocar mejor la pelota. Es el equipo que ha comenzado tomando dominio en estos primeros minutos del segundo tiempo. Y eso le preocupa al director técnico del representante.

0: Cuenca, más bien de Macarán, porque dice que hay que salir, hay que buscar el arco rival. Intenta venirse Macarán, allá hay una falta y se viene la tarjeta amarilla, señor Edu Martínez. La tarjeta amarilla es para Nardelli, ya tenía tarjeta amarilla, por lo tanto ahora se le muestra la roja en esa disputa del balón con Franco Pose. Bueno, yo a la verdad no visualicé nada. Franco Pose llegaba, disputaba la pelota, se fue al piso, pero no vi ninguna agresión. Y es lo que está indicando el jugador Nardelli, y le dice que fuera a revisar el monitor o algo, pero ahora ya se retira. La tarjeta roja es para Nardelli, entrada fuerte sobre Franco Pose, el jugador que hasta el momento le está dando la victoria al representativo de Macará. Y está ahí el hombre del equipo de Macará, que mientras tanto se mantiene sobre el gramado, sobre el piso, señoras y señores. No se repone todavía. Mientras tanto, el asistente técnico aprovecha para darle ciertas indicaciones a Denilson Bolaño, que está recibiendo instrucciones acá en la banca del equipo celeste. Y a ver, ¿por dónde va? ¿Ya se fue o no se fue Nardelli? No, todavía no. Ahora Nardelli regresó, conversa con Campana, dice, yo no lo hice nada, ni lo topé. Bueno, no sé si el árbitro recibe o no alguna indicación desde la banca. Le dicen a Nardelli que espere, que aún no se vaya. Obviamente van a esperar la revisión del VAR para ver qué es lo que dice desde el VAR, si de pronto le dicen no fue falta para tarjeta amarilla o algo por el estilo. Pero definitivamente el partido nuevamente pierde algunos minutos, ya se va reponiendo Franco Pose. Obviamente tiene que abandonar porque ingresaron a atenderlo allí en el campo de juego, y de acuerdo al reglamento el jugador debe salir. Me parece que hay algún corte o simplemente le están revisando el golpe que pudo haber recibido. Se va a reanudar el partido. Bueno, sí señor, se va a venir el cobro del tiro libre por parte del representativo de Macará. Atención, señoras y señores, ¿quién le va a pegar? Por allí le vemos a Campana, Estatello, Klinger, más atrás Miranda. Yo creo que es un espacio ideal para Miranda. Se va a venir otro jugador en el Deportivo Cuenca. Va a ingresar, a ver, le vemos por ahí al número 18, me parece que está allí al borde del campo de juego para ingresar en el equipo del Deportivo Cuenca. Y el árbitro va dando la orden. Atención, se va a venir, se alista para pegarle Campana, zapatazo, y el balón sale desviado a convertirse en un saque de puerta para el equipo de Macará, que ya mueve. Ahora el árbitro dice que espere. Sí, se produce un cambio, abandona el campo de juego del representativo del Deportivo Cuenca el número 7, Mancinelli. Se va al campo de juego para dar cabida o para darle ingreso al jugador de la camiseta número 18. Este me parece que es Piedra, ya vamos a verificarlo. Número 18 en Deportivo Cuenca es el jugador, efectivamente, Mateo Piedra, el que ya está en el campo de juego. Bien, entonces ingresa el 18, Piedra. Mateo Piedra, número 18 en el equipo Morlaco. Bueno, con esto, ¿qué es lo que quiere el técnico del equipo de Cuenca? Recomponer un poquito la parte defensiva, recomponer por la salida de Nardelli. Obviamente Piedra se va a ir atrás a marcar la punta para tratar de meterle allí un poquito al jugador. Me parece que podría retroceder Macari, puede ser el movimiento. Bueno, ya vamos a tratar de entender el movimiento que realiza el representativo del Deportivo Cuenca. Sí, mire, efectivamente Macari es que retrocede un poco para formar una línea de cuatro pero Macari adelantado. Y entonces con Piedra, él se va a la parte de atrás para enviarle a Arboleda también un poco adelante. Es decir, al mismo tiempo organiza un poco la parte defensiva, pero también se va a ir al ataque porque le adelanta a Carlos Arboleda. Se viene la pelota por parte del Deportivo Cuenca, ya acarrea la pelota Ordóñez, intentaba el pase al Pollo López, balón atrás, rechaza el jugador Guevara, recupera Macará, pelota que la tiene en el medio sector con Miranda, allá se viene Miranda, al toque de primera, costado derecho, atención, el que recibe es Campana, allá tiene Campana tocando la pelotita, el balón que viene jugándose por parte del representativo del Deportivo Cuenca, va abriendo hacia el costado izquierdo, recupera Macará el balón, el fútbol que se viene generando en el medio sector, Macará como que se tranquiliza, Macará como que va a tratar de tocar un poco más la pelota allí en esa parte y no desesperarse y no salir tanto de manera apresurada, el pase viene arriba tranquilamente, el balón viene controlando Ferrero, el balón que viene impulsando hacia la parte superior, atención, el que viene tocando es Eddie Guevara, arriba se lleva Guevara, balón que viene tocando en el medio sector, la pelota es por el costado izquierdo, el que recepta allí la pelota es el jugador número 18, el recién ingresado Piedra, retrocede el balón para Guevara, Guevara va arribando casi hacia el medio sector, ahí se frena, pelota que nuevamente devuelve para Piedra, se abre para el costado derecho, allá se viene el Morlaco, Piedra va a pegarle con pierna izquierda, viene el pase arriba para Klimovic, el jugador de la camiseta número 29, retrocede, aparece Macari, Macari tocando con el Pollo López, el Pollo más atrás para Guevara, nuevamente interviene Piedra, balón que entrega para Arboleda, la tiene Arboleda, el balón en el medio sector entrega para Macari, Macari hace el giro, saca la marca de dos hombres, balón que viene hacia atrás, allí la tiene Guevara, se viene jugando Eddie Guevara tocando la pelota, avanza por el costado izquierdo Eddie Guevara, la pelota que viene jugándola hacia la parte superior, el pase que viene con Edison Vega por el costado derecho, aparece Edison Vega, pelota que la viene entregando para Ordóñez, Ordóñez nuevamente Vega, acarrea la número 5, se van a venir dos hombres en el equipo celeste, allá roba la pelota Klinger, se viene en contragolpe, allá viene Macará, dos atacan, dos defienden, Klinger se lleva la pelota, se viene la segunda, si hace el gol va a ser un golazo, Klinger, ¿qué hiciste, negro? Tenías para tú mismo definir y consagrarte esta tarde, qué mal allí, en el pase cuando buscaba jugarle a Franco Pose. Efectivamente, qué mal Klinger, qué es lo que hizo Klinger, tenía para anotar y usted lo dice, profesor, se iba a consagrar Klinger, si hacía el gol era un golazo, pero prefirió pasar, pero no lo hizo bien el pase. Ahora se viene de Nilsson, Bolaños intenta ingresar, rechaza el portero Ferrero, nuevamente recupera la pelota el representativo de Macará, se viene con el Chino Ayala, ahora se anima Macará, se acuerda que está con un hombre más y comienza a atacar, ahora hay un choque, se quedan en el piso Ayala y el otro jugador del Deportivo Cuenca es Eddie Guevara, que se queda sobre el gramado y hay dos hombres en Macará que se prepara, Jordan Moore, le vemos, es uno y el otro es Jean Estacio, son los hombres del equipo celeste que van a ingresar al campo de juego y que por supuesto vamos a ver por allí qué es lo que indica el árbitro central en esta jugada, este choque que se generó entre Eddie Guevara y lo propio el jugador del equipo de el Macará. Bueno, ya se reponen, sí señor, ya están en pie, va a ponerse nuevamente en movimiento la pelota y de paso yo quiero aprovechar este momento para irme al puesto publicitario. Bien, va a producirse los cambios en el equipo celeste. Vamos a ver qué es lo que va a dictaminar el técnico del equipo celeste. Va a refrescar líneas, señoras y señores, cuando ataca nuevamente el equipo celeste con Franco Pose. Pilota que le roban, recupera Macari. Salida del Deportivo Cuenca. Allá viene el pase, jugando ahora con Edison Vega. Edison Vega en el medio sector, pelota que devuelve para Macari. Abre hacia el costado izquierdo. Por allá aparece González. Si viene González, pelota que la tiene. A ver qué es lo que va a hacer González. Va a adelantar la pelota González, el toque de primera hacia atrás con Edison Vega. Vega, pelota que nuevamente la toca Macari hacia atrás para que juegue Eddie Guevara. Eddie Guevara va levantando el balón por el costado derecho. Aparece por allí el número 8. Es Vega el que toca la pelota nuevamente. Ahora aparece Piedra en el medio sector. Allí sale tocando Piedra, pelota que devuelve para Guevara. Este se va a apoyar hacia atrás. Pelota que retrocede para Ferrero. Saca con pierna derecha. Devuelve para Guevara. Salida por el costado derecho. Tocando el equipo celeste. Pase arriba. Más bien el Deportivo Cuenca es el que toca y toca. El balón es de Guevara. Levanta con pierna izquierda. Ahora Edison Vega entrega para Arboleda. El centro muy apretado cuando llegaba. Por el costado derecho el Pollo López. La pelota no sale. Recupera allí Ordóñez. Nuevo centro. Se viene al área. De Nilson Bolaños, ahora pifiado, va sacando la pelota la gente de Macará por parte de Campana. Nuevamente el balón se envía hacia el otro lado, recupera. Ahora sí, salida de Klinger, ya se escapó la pelota, la banderola se levanta y se va a venir los cambios en el equipo celeste, señor Eduardo Martínez. A ver, abandona el campo de juego el número 5 y el 15, el número 15, ¿ya? El que se va es Martín Tello. Abandona el campo de juego con la camiseta número 15. En su reemplazo ingresa Jan Estacio, camiseta número 5. Jan Estacio, camiseta número 5. Y también abandona el campo de juego el jugador Klinger, camiseta número 87. Se va Klinger, camiseta número 87. Para dar acceso al número 27, Jordan Moore. Jordan Moore ingresa al campo de juego. Esos son los movimientos que realiza el director técnico del equipo celeste. Bien, ya está entonces Jordan Moore dentro del campo de juego. El balón que se viene jugando, señoras y señores, por parte del Deportivo Cuenca. A ver que se dictamina una falta y a cobrar rápidamente juega Edison Vega. Abre por el costado derecho para que la juegue el Pollo López, entregando para Klimovic a ras de piso el centro. Macara que se defiende, Ayala el pase arriba, gana Jordan Moore, recupera de todas maneras el Deportivo Cuenco con Macari. El balón que se viene hacia atrás, ahora Piedra impulsa la pelota para Arboleda, llega González, la tiene González, el argentino, pelota que viene para atrás, una vez más la juega Piedra, tocando con pierna derecha hacia el otro extremo. Aparece Guevara, Eddie Guevara ya va llegando hacia el medio sector. Ahora el toque viene para Piedra, va a impulsar el pase arriba. Piedra muy largo, Macari se resbala, el balón que va largo se pierde por la última raya. Se prepara otro hombre en el equipo de Macará. Ya vamos a ver quién es el que va a ingresar. De igual manera recibe instrucciones del árbitro central de el partido, Juan Espinosa. Va a ingresar Juanito Espinosa, el número 3, como que Macará de a poquito se va a defender, va a poner hombre de marca, el equipo celeste quiere guardar el resultado. Sí, me parece que eso, porque sí falta un poco de sostenimiento en el medio sector. Entonces, yo creo que lo que va a hacer el profesor Sanguinetti es poner a alguien en el medio sector para que apoye el trabajo del jugador Casares. Ahora se viene Macará, pose de taquito, iba a ser un golazo. Y la pelota que topa Ferrero para desviar ese balón por la última raya a un tiro de esquina. Es el tercer tiro de esquina para el Deportivo Cuenca, es el sexto del partido, o para Macará, perdón. Bien, señoras y señores, allá se viene el cobro, saca de cabeza, se defiende el Deportivo Cuenca y Sistema Caray, ahora Medranda, y la pelota que apenitas se eleva, hay tarjeta amarilla, falta, dice el árbitro. Sí, jugada peligrosa a la entrada de Medranda, llega con el pie arriba, rectificamos, era el cuarto tiro de esquina para el equipo de Macará, sexto del partido. El partido sigue allí el encuentro futbolístico. Macará mejora, Macará se acuerda de atacar. A ver, recupera el balón el representativo de el Macará. Había una falta, dice el árbitro central del encuentro. El tiro libre que ya mueve o ejecuta rápidamente el representativo del Deportivo Cuenca. Ahora se viene jugando en la parte posterior. Atención, señoras y señores, el fútbol que se viene tocando. Luego de esto también estaremos con el partido junto al equipo de técnico universitario desde la capital de la República ante el Independiente del Valle. Vamos a hacer fuerza por el equipo albirrojo porque pueda sacar un resultado positivo. No hay que darse por rendidos, no hay que darse por vencidos antes de tiempo, señoras y señores. Hay que jugar el partido y consideramos que técnico universitario hoy puede ir a buscar un resultado positivo en la capital de la República. Se va a producir el cambio en el equipo celeste. Se vienen dos también en el Deportivo Cuenca, señor Edu. Así que póngale allí. Me parece que el uno es Ibarra, el número 10 del equipo del Deportivo Cuenca. El otro también va a ingresar el número 19. Mientras que en Macará ya hemos dicho, ya vamos a ver, atención, se viene la pelota arriba, parte posterior, intenta salir jugando nuevamente el plantel morlaco por el costado derecho. Atención, señoras y señores, allá se viene jugando el balón por parte del Deportivo Cuenca. El balón abandona el campo de juego y se vienen los cambios. A ver, el que abandona el campo de juego en el equipo de Macará es el jugador de Nilson Bolaños, me parece. De Nilson Bolaños, uno de los que se va, sí, abandona de Nilson Bolaños, jugador de la camiseta número 25. Ingresa Espinosa, camiseta número 3. También se va el 30, Macari, en el representativo del Deportivo Cuenca. Y lo propio el 25, Pollo López, para dar acceso, a ver, vamos a ver, ingresaba, decíamos, en el Deportivo Cuenca, el jugador de la camiseta número 10. Jugador número 10, señor profesor, siga. Allá se viene Jordan Moore por el costado izquierdo, intenta el centro, pelota que roza en Ordóñez, se pierde por la última raya, a constituirse en un tiro de esquina. Quinto para el representativo de Macará, séptimo del partido. Va a venirse el cobro por parte de Miranda, pelota que se eleva, sale Ordóñez para rechazar de cabeza el balón que nuevamente viene tocando allá el representativo de ¿quién es el que eleva la pelota? Desde atrás se trataba de González, el balón que se escapa del campo de juego, el saque lateral que favorece hoy al representativo del Deportivo Cuenca. Señoras y señores, el fútbol que avanza, 69 minutos, ya arribando al minuto 70, el balón que se viene por parte de Campana, recupera el equipo celeste, el toque de Miranda para que la juegue Estacio abre para Jordan Moore, corre por izquierda, allá se viene Jordan Moore, el centro desarticulado, la pelota sale totalmente del campo de juego a convertirse en un saque de portería para el Deportivo Cuenca. Adelante, Dúo. Sí, el que abandonó fue Mateo Macari, decíamos, con el número 30, e ingresó en su reemplazo Romario Ibarra, camiseta número 10, que ya está en el campo de juego, Romario Ibarra. Y también el que ingresó, el número 19 en el equipo del Deportivo Cuenca, es Melvin Díaz, número 19 ya está en el campo de juego. Y los que habían abandonado era Macari. Macari, camiseta número 30. Y el otro que abandonó el campo de juego era el jugador número 25, Pollo López. Formando una línea de tres, la gente del Deportivo Cuenca se mantiene en esa línea. El balón que se viene arriba va rechazando Guevara. Ahí se va constituyendo en un nuevo saque lateral para Macara. Le está retrocediendo a Ordóñez, ¿no? Le pone un poquito atrás para que apoye por el costado derecho al portero Ordóñez, y de alguna manera para que Romario Ibarra sea el hombre que vaya hacia adelante a impulsar un poco el ataque. Viene Macará, pelota por el costado derecho, atención, el pase que se viene hacia la parte superior, desde allí intenta salir tocando el representativo del Deportivo Cuenca, atención, corta muy bien, recupera Miranda para el equipo celeste, allá se viene, Macará toca y toca la pelota, Franco Pose abre por el costado derecho, cuando intentaba irse por ahí, el hombre del equipo del Deportivo Cuenca, hay una falta, sí señor, Carlos Arboleda, que le comete a el recién ingresado, el jugador Juan Espinosa, tiro libre para el equipo celeste. Sí, buena jugada, buena salida por parte del equipo del Macará. El balón que viene tocando en la parte posterior, señoras y señores, y esto que se pone candente, el tiro libre que favorece al equipo celeste.
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0: Química. Bueno, tenemos alguna situación, algún problema por allí, compañeros. Tratemos de mejorarle ese asunto. Por poco llega el gol del equipo de Macará. Nuevamente intenta salir allí el representativo celeste, señoras y señores, por parte del jugador del equipo de Macará. Salida desde atrás del Deportivo Cuenca con Eddie Guevara. El pase que se viene por derecha. El toque de primera hacia la parte de atrás por parte del jugador Melvin Díaz. Tocando por parte de Piedra. Saca el pase largo arriba, Ordóñez llega bien al balón, pero la pelota sale desviado por la última raya. Sí señor, la pelota sale desviada por la última raya y es la oportunidad para que nosotros podamos marcar el tiempo de juego en el partido. ...29 minutos en la segunda parte. Por supuesto, el marcador, le informamos que Macará tiene 1-0 para el representativo de el Deportivo Cuenca. Sigue la victoria por parte del equipo celeste. 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Muchas gracias, sí señor, el fútbol que lo disfrutamos a través de Sevi Radio, Give Sport Medios. Arboleda viene tocando la pelota, el balón que se viene en la parte superior, el corte o el toque de pelota para Carlos Arboleda, la juega Arboleda, el toque para Ibarra, si viene Ibarra tocando bien la pelota, nuevamente se va a venir el pase hacia la parte superior, el corte que genera la gente del representativo del Deportivo Cuenca. Había falta, dice el árbitro, no, que la pelota ya había abandonado el campo de juego. Macará se repliega un poco hacia la parte de atrás. Si bien es cierto, la marca lo realiza de manera ordenada, pero Deportivo Cuenca insiste, desespera Jorge Célico, dice, tenemos que llegar, vamos más adelante para lograr el gol del empate. Eddie Guevara Pelota que retrocede hacia la posición de Ferrero. El portero del equipo celeste va tocando rápidamente el balón hacia la parte superior por derecha. El que intenta la salida por allí es Eddie Guevara, entregando para Piedra, pierna izquierda, pase arriba, Klimovic. Pelota que se abre por izquierda para Ibarra. El balón que entrega para González. González comienza a bailar. Casares quiere robar la pelota. González, el pase, se equivoca. Bota la pelota fuera del campo de juego. El saque lateral es para el representativo del Deportivo Cuenca. ¿Qué te pasa, mijo? Dice Jorge Célico. Tienen que jugar dentro de la cancha, tienen que soltar rápido la pelota. González se endulza, toca la pelota, que la domina. Ibarra estaba esperando, y cuando Ibarra ya se adelanta y da el pase, y eso es lo que le dice Célico, tiene que estar atento, tóqueme la pelota rápido, lo que queremos es llegar al arco rival. El balón es nuevamente del representativo de Macará por parte de Miranda. Pase para Jordan Moore. Largo, llega hasta el fondo. Y la tiene atrás. Estacio saca el zapatazo. Y la pelota que se eleva por sobre la cabaña. No pasa absolutamente nada, señoras y señores. Se pierde allí el equipo de el Macará, la pelota que intentaba llegar el equipo celeste, señor Edu. Sí, buena llegada, carrera rápida. Hay nuevo cambio en el Deportivo Cuenca. Va a ingresar el jugador de la camiseta número 16 en el plantel Morlaco. El que abandona el campo de juego, no le perdonó el señor técnico del representativo del Deportivo Cuenca a David González. En la jugada anterior simplemente le dice: mijo, venga a descansar. Ingresó con la camiseta número 16 en el Deportivo Cuenca. Se trata de el jugador, 16, es el jugador Mejía, Jeremy Mejía. Ya está en el campo de juego en el equipo del Deportivo Cuenca. Avanza Macará, se viene con Jordan Moore, costado derecho. El contraataque la tiene, se frena Jordan Moore, balón atrás, posee

allí paradito donde están los goleadores, recibe el banquete, recibe la pelota y detesta, deposita el balón en el fondo de las piolas, le hace poner del pie o de pie a la hinchada para que grite, cante y comience a cantar. Y dale, y dale, y dale, Mascará. Buen pase por parte de Campana, el centro, y Franco Pose para poner la segunda. Sí, sí, sí, señor, cántelo, grite, hincha de Macará, porque un gran gol el de Franco Pose, qué buena carrera por el costado izquierdo, Jordan Moore, este no es egoísta, le encuentra Campana, hace sonar tilín, tilín la campana y lo entrega, dice Campanita, tome, póngale la pelota ya para que llegue el gol. Campana, que no duda, levanta el centro, bien puesto la pelota, aparece Franco Pose solito para pegarle con testa y ponerle el balón en el fondo de las piolas, ponerle a ganar al equipo celeste, y ahora es el jugador que sale en el equipo de Macará, el número 9, se va Franco Pose para los aplausos. Ingresa Luca Fernández, Luca, bueno, ya vamos a ver quién es el otro que abandona el campo de juego, también es Campana, Campana también con el aplauso del respetable para darle acceso al número 77, oiga, me confundí por acá con Luca Fernández, este era de técnico universitario, ¿no? Este, en cambio, el que ingresa en el equipo de Macará, a ver, es el jugador, decíamos, de la camiseta número 22, Luca Ferro. Oiga, Luca Ferro, ¿cómo me voy a olvidar? Ya está el número 22. Y el otro que abandonó el campo de juego, decíamos, es Campana, el número 28. Para dar acceso al número 77, ya está Jason Chalá en el equipo de Macará. Bueno, señoras y señores, esa pelotita nuevamente se fue fuera del campo de juego para convertirse en un nuevo tiro de esquina. Sexto para el equipo de Macará, es el octavo el partido. La tiene Jean Estacio, pelota que toca con Miranda, Miranda se viene arriba, el centro, ¿quién la toca? Jordan Moore, balón adentro, ¡gol! ¡Celeste! ¡Gol! ¡De Máscara! Y el respetable público que nuevamente se pone de pie para cantar, para gritar. ¡Y dale! ¡Y dale! ¡Y dale, Macará, por tercera vez! Jordan Moore llega y así se escribe ya el 3-0 a favor del equipo celeste, señor Edu. Cae la tercera. Macará comienza a tocar mejor, Macará se tiene el criterio de tocar muy bien la pelota, llega muy bien Estacio por el costado derecho y el Deportivo Cuenca se quedó, ya no tiene atributo para recuperar la pelota, el centro no llega, por ahí intenta llegar Ferro, intenta llegar alguien más que no avance a divisar y aparece al último Jordan Moore, que apenitas le topa con pierna derecha. Vea, Jordan Moore no es un goleador, pero aparece y toca y dice, yo no me desaprovecho esta oportunidad, la pongo la pelota adentro y ya Macará gana por 3-0. Bueno, sí señor, el partido está allí, exactamente cuando vamos arribando ya al tiempo de juego. A ver, vamos, tiempo de juego, señor Edu, 38 minutos en la segunda parte, arribamos a los minutos 38, 3 para Macará, 0 para Deportivo Cuenca, todavía hay tiempo para otra anotación, todavía hay tiempo, como dice el hincha, todavía hay fútbol, señor Carlito Ceballos.
Bueno, muchas gracias. Vamos a ver entonces la alegría de la hinchada del equipo celeste, que va ganando por 3-0 en esta tarde. 3 puntos más el equipo de Macará sigue cosechando victorias luego del traspié que tuvo el partido anterior, porque ni cómo decir, la semana anterior, en su último encuentro en calidad de visita ante el equipo del Delfín. Pero hoy Macará nuevamente retomando la victoria. Pelota que viene a la parte superior, Casares gana, aparece el jugador Chalá, pelota que la gana Casares, juega con Chalá por el costado derecho, allí viene tocando el balón. Atención, señoras y señores, el fútbol que viene generándose hacia la parte superior, el que toca el balón o el que tiene y sale jugando allí nomás es el jugador Miranda, número 10, allá la tiene Miranda, retrocede el balón hacia la posición de Echevarne, que hoy está de capitán. La pelota retrocede para que ahí recupere la gente del equipo celeste por parte de Rodrigo Rodríguez, sale tocando con Jean Estacio. Los cambios le dieron mayor fuerza, mayor movilidad al equipo celeste. Pelota que se abre por izquierda, nuevamente interviene Ayala, viene entregando el balón para el autor del tercer gol, Jordan Moore. Pase de Ayala, el pase que viene arriba a Luca Ferro, le detiene, se va al piso, no hay falta, dice el árbitro. De todas maneras sale el Deportivo Cuenca con el enano Edison Vega. Pelota que la viene tocando a la parte superior, pase de primera, el contragolpe por parte de Klimovic, el pase para Ordóñez, centro, no hay nadie adelante, se molesta, no hay quien toque, no hay quien llegue. Lo propio Célico observa, queda mirando, no tiene los atributos el Deportivo Cuenca para llegar al arco rival. Nuevamente recupera Klimovic, tocando la pelota, esconde, finalmente recupera, va robando Estacio, saca con pierna derecha, el pase es por izquierda para que se venga Ayala. 3 atacan, 3 defienden, se suma uno más a defender. Ahora se viene Ayala, intenta de larga distancia, sacaba el zapatazo y la pelota que es controlada por parte del portero del equipo del Deportivo Cuenca. Ya Macará comienza a pasearse en el partido, ya Macará comienza a hacer las cosas tranquilamente, comienzan a buscar por allí individualidades. Le vemos a Chino Ayala, que quiere también su gol, y aquí intentaba de larga distancia. Un Macará que se defiende muy bien en la parte superior y de a poquito comienza o trata de salir a buscar el cuarto gol. Yo creo que aún hay tiempo y Macará tiene la posibilidad de convertirle esto, aunque ya con el 3-0 ya es goleada, señor Carlos. El balón es del representativo de el Macará, jugando en media cancha con Miranda. Retrocede la pelota para que la juegue desde atrás. Echevarne abre para Chalá. El balón que viene entregándola para Estacio. Se viene Estacio, ya pisa el área. Estacio hace un desequilibrio. Allí intentan quitarle la pelota. El balón que se viene más atrás para Miranda. Miranda va tocando la pelota hacia el otro extremo. Por allí corre Ayala. A ver, va a llegar Ayala al contacto con el balón. Se va a venir el centro. Ayala arriba. Ferro intenta llegar de cabeza, el balón es rechazado, recupera el Deportivo Cuenca, salida por parte de el jugador Díaz. Melvin Díaz tiene la pelota en el medio sector, abre por el costado derecho para que la juegue Tuquita Ordóñez. Se viene el avance por allí, intenta quitar Medranda, el balón que se viene para Díaz, ahora Klimovic, disparo que choca en la humanidad de Echevarne, se defiende Macará. Ahora la salida es del equipo celeste por parte de Chalá, pelota que abre por izquierda, a ver quién la tiene ahí, es Jordan Moore, el toque para que la juegue por ese extremo la gente del equipo celeste por parte del jugador recién ingresado Chalá. Tiene la pelota, abre para Jordan Moore, el disparo que se viene muy ceñido al arco, hace que el portero del equipo del Deportivo Cuenca se eleve, se cuelgue de la pelota, el balón tiene en su posición y nosotros vamos marcando 43 minutos en la segunda parte. Vamos camino ya rumbo a los 45, esto va a terminar, restan dos más, lo que el árbitro central del partido indique como adición. La pelota es del representativo del Deportivo Cuenca, Klimovic, cuidado, viene arriba, allá le hacían o le cargaban a Klimovic, pero no hay falta, dice el árbitro central. Salida por parte de Ayala, la tiene Ayala, el toque que se viene hacia la parte posterior, el fútbol es del representativo del Deportivo Cuenca. Atención, quien tiene en el medio sector, este es el jugador Estacio, abre el pase hacia más adelante con Miranda, intenta buscar profundidad con Chalá, queda la pelota muy cortita, va recuperando nuevamente el equipo del Macará con Luca Ferro, el pase para Miranda, tiene la cuarta, Miranda se
saca el zapatazo bien el portero. Llega allí para tocar la pelota y en segunda instancia atraparla, señor Edu. Macará toca ya más tranquilo. Ya el Deportivo Cuenca me parece que ha bajado los brazos. Este puede ser uno de los partidos que ya puede costarle la salida al profe Jorge Célico. Algo de esto se hablaba por parte de la prensa de la ciudad de Cuenca, porque Deportivo Cuenca no le ha salido las cosas en los últimos partidos. Ha venido derrota tras derrota y esta es una más que tiene el plantel del Deportivo Cuenca. Mientras que Macará sigue sumando de a tres, sigue subiendo como la espuma. Y eso le va animando al equipo de Macará previo a lo que será ya su partido de Copa Sudamericana. Allá se viene tocando el balón el equipo de el Macará, señoras y señores. Se juega por el costado izquierdo el toquecito de la pelota. Allá por parte del jugador Estacio. Llega Estacio, se va casi hasta el fondo. Allí se frena. 44 minutos. Vamos a arribar a los 45 en el partido. Se viene Estacio, el toque hacia atrás para Casares. Casares, a ver qué es lo que va a hacer con la número 5. Tiene Casares el pase que genera para Chalá. Chalá lucha. Hay falta contra Casares. Hay tiro libre, posibilidad de gol para el equipo celeste. Sí, se levanta el tablero, 2 minutos y adiciona, nos vamos hasta el 47. Y el tiro libre, la falta que le cometen al jugador del equipo celeste. Vamos a ver quién le va a pegar, por allí está Ayala, lo propio está, me parece que es Miranda. Y el que va tomando la pelota es Estacio, que creo que es el jugador que le va a pegar. Es un disparo frontal al arco, aproximadamente unos 35 metros desde ahí. Vamos a ver. Bueno, vamos a ver si podemos cantar la cuarta para el equipo celeste. Se va a venir el disparo. Miranda tras la pelota se retira. El que finalmente le va a pegar es Estacio, el número 5 del equipo de Macará. Estacio viene totalmente desarticulado. La pelota por sobre la cabaña se pierde. Saque de portería para el representativo del Deportivo Cuenca. Ya esto va entrando en la recta final. Esto va entrando en su parte final, señoras y señores. Atento también los compañeros ya en la capital de la República. Luego de esto pasamos enseguida hacia la ciudad de Quito para la transmisión del partido entre Independiente del Valle y la representación de Técnico Universitario. Balón que se viene hacia la parte superior, intenta la salida, señoras y señores. El fútbol que viene desde atrás por parte de Arboleda, bien Casares recupera el balón que se viene hacia el medio sector. Miranda, el toque por izquierda con el jugador Juan Espinosa. Allá juega nuevamente para Miranda, se viene Miranda, la diagonal, Miranda insiste, corta Eddie Guevara, recupera Chalá, se va a venir el centro de Chalá, ras de piso, le sale un disparo en vez de un pase, cuando allá estaba pidiendo Miranda, el balón pasa de largo. Hay saque de puerta que corresponde al representativo del Deportivo Cuenca. 46 minutos, entramos en los últimos 15 segundos, señoras y señores. Esto va a terminar en la cancha del Estadio Universidad Indoamérica Bellavista. Victoria de Macará, 3-0. Va a venirse al cobro. Allá se viene con todo. El árbitro central del partido levanta los brazos y dice que hasta aquí no más. Termina el partido, señoras y señores. Victoria del equipo celeste, victoria de Macará. 3-0 ante su similar, el equipo del Deportivo Cuenca. 3 puntos más que suma el equipo celeste. La victoria que se genera esta tarde, señoras y señores, y que quedamos a ustedes, amigas, amigos, muy agradecidos por habernos acompañado en esta transmisión. Y la victoria del equipo celeste del Macará ante el representativo del Deportivo Cuenca. Amigas, amigos, nosotros vamos a ir cerrando señal, agradeciéndoles a todos y cada uno de ustedes, porque se viene el partido entre Técnico Universitario y el Independiente del Valle. Nos despedimos desde la cancha del Estadio Bellavista. La señorita Jennifer Ceballos, el señor Eduardo Martínez, quien les habla, Carlos Ceballos, les decimos hasta una próxima oportunidad. Que la pasen súper bien.

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Gracias, Padre, por tu amor, porque mira más allá de nuestros defectos, de nuestros errores, de nuestros pecados. Gracias por ese sacrificio.

0: nueva criatura es. Te amo, Jesús.
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